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3: Les saluda Edgar Torres Velázquez, estas son las noticias. El Instituto Colimense del Deporte prepara la clausura del curso de verano 2026 a celebrarse este viernes en el campo de fútbol de la Unidad Deportiva José María Morelos y Pavón de las 5:30 de la tarde a las 11 de la noche con diversas actividades como juegos recreativos, feria de juegos, brincolines, cena y kermés para niñas, niños y jóvenes participantes. Rosy Vallardo, aspirante a la Coordinación Estatal para la Defensa de la Transformación y la Soberanía con Morena y partidos aliados, se reunió este miércoles con taxistas de Tecomán con quienes dialogó sobre la importancia que tiene el servicio público que prestan a la población, así como las áreas de oportunidad. Derivado de su trabajo recorriendo las colonias de Villa de Álvarez, la diputada de Morena Karen Jurado sostuvo una reunión con la Subsecretaría de Movilidad para gestionar ante la dependencia las peticiones en la materia que le han hecho por parte de la ciudadanía. Esto como parte de la convicción de Karen Jurado de trabajar en garantizar el derecho a la movilidad y un transporte público eficiente. Hasta aquí la información, le saluda Edgar Torres Velázquez.
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1: Hermanos, buenas noches. ¿Cómo están? Bienvenidos a Shalala de Super 98.9. Oigan, es jueves 30 de julio del 2026. Hoy vamos a hablar acerca de cómo llegamos a normalizar algunas situaciones, algunas cosas, hasta relaciones. Normalizamos sentimientos que nos acostumbramos quizás a que nos traten mal. Así es que hoy vamos a hablar acerca de eso. Si ustedes quieren participar, háganlo a través de nuestro WhatsApp 312-22-987-98. Y así comenzamos. Shalala.

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Richard con Kiss Me en Shalala de Super 98.9. Hermanos, hoy vamos a hablar acerca de cosas que hemos llegado a normalizar y que la verdad no está tan chido, no son tan buenas. Llega un momento en nuestra vida que pensamos que eso es algo que está bien, que es normal, o si está mal, que de cualquier manera, bueno, pues ya qué haces, ¿no? Y es que las situaciones que normalizamos a veces son conductas o problemas o actos dañinos que la sociedad pues acepta como comunes, como naturales, debido a que estamos acostumbrados a eso, aunque en realidad no debería ser. Por ejemplo, comunes son el estrés crónico. Hay personas que se acostumbran a vivir estresadas por situaciones familiares, a lo mejor por el trabajo, te la pasas cansado y en lugar de, pues también por la necesidad, lo del trabajo, pues te aguantas, ¿no? En lugar de decir, bueno, pues voy a cambiar de trabajo o voy a emprender. O cuando se sufre de violencia, de insultos, de bromas que son hirientes, o de gritos entre las parejas o compañeros de trabajo que se llevan mal y se aguantan. O también cuando se acostumbra uno a la desigualdad en los sueldos, que las mujeres ganan menos que los hombres, que les dan prioridad a las mujeres en algunas situaciones, a los hombres en otras, y pues debería de haber igualdad, ¿verdad? Entonces, tenemos ya sus mensajes, bienvenidos, muchísimas gracias. Dice por aquí la hermana Georgie, decir que sí a todo, aunque no quieres, la infidelidad masculina, la violencia, los comentarios pasivo-agresivos, etcétera. Muchísimas gracias, hermana. Por aquí nos dice una hermana anónima, hermana, yo normalicé la infidelidad de mi esposo, porque mi papá era infiel, porque los hombres todos son iguales y todos son infieles. Al fin y al cabo, yo era la esposa. Entonces, ya después tuve que ir a terapia porque eso era lo que yo estaba enseñando a mis hijos y ahora sé que no está bien. Ay, hermana, ¿qué te podemos decir? Recuerden, mensajes, si ustedes quieren que sean anónimos, me lo escriben al principio, por favor, así para que no vaya a meter el pie. Vamos con Rapture y continuamos aquí en Shalala de Super 98.9.

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3: Les saluda Edgar Torres Velázquez, estas son las noticias. A partir del próximo ciclo escolar, el Isenco Campus Manzanillo tendrá sus propias instalaciones y estará ubicado en la Escuela Primaria Benito Juárez. Lo anterior fue dado a conocer por la directora general del Isenco Colima, María Elena García Rivera, agregando que esto es después de una firma de convenio entre el secretario de Educación, Adolfo Núñez González, y el Departamento de Educación Primaria. Termina la dispersión bancaria del bimestre julio-agosto de las pensiones y programas para el bienestar, que la entidad benefician a 132.505 personas de los 10 municipios y representa una inversión social del Gobierno de México de 730 millones, informó la delegada de Programas para el Bienestar en Colima, Rosario Silva Verduzco. La Secretaría de Desarrollo Económico informa que de acuerdo con el indicador trimestral de la actividad económica estatal del INEGI, Colima registró el mayor crecimiento económico del país durante el primer trimestre de 2026, con un aumento trimestral del 3% respecto al trimestre previo. Además, la tasa anual de la entidad creció 3.8%, ubicándose entre las tres economías estatales con mejor desempeño nacional. Hasta aquí la información, le saluda Edgar Torres Velázquez.
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Es Ed Sheeran con Skeletons, lo que acaban de escuchar en Shalala de Super 98.9. Hermanos, hoy estamos hablando acerca de situaciones, cosas, palabras que hemos llegado a normalizar y que no está tan bien, pero bueno, no se juzga a nadie. Ustedes ya saben que pueden confiar en nosotros. Si hay algún mensaje que quieran enviarlo de forma anónima, anónimo, al inicio lo escriben, por favor, aquí en nuestro WhatsApp 312-22-987-98. Nos dice el hermano José Luis: hermana, a mí no me gusta que esté normalizado el alcohol en todas las fiestas. Digo, por lo menos no debería haber en las fiestas de niños. Pues es que se supone que es fiesta para niños, ¿verdad? Un saludo para la hermana Lulú. Dice: hermana, el racismo, la homofobia, el odio hacia otras personas, el clasismo, es horrible. ¿Por qué la gente te mira para abajo? Yo sufrí bastante de eso en uno de los trabajos que tuve. Eran personas muy elitistas y la verdad ni siquiera estaba bien pagado. Qué bueno que ya te saliste de ahí, hermana. Ay, ay, ay, ay, ay. Dice por aquí: anónimo, hermana, por favor. Cuando no le puse límites a esa persona, y es que yo sabía que no estaba bien la situación que estábamos viviendo. Para mí era algo normal que me levantara la voz. Un par de veces me levantó la mano, pero ya no. Bueno, hermana, pues lo bueno es que ya te diste cuenta de que eso no estaba bien, ¿verdad? Saludos, hermana, buenas noches, ¿cómo estás? Super hermana. Un saludo para la hermana Ruth.

Tenías un ratito que no nos mandabas mensaje, ¿eh? Dice, eso que están diciendo respecto al alcohol en las fiestas, sí, no debería de haber. ¿Qué ejemplo le estamos dando a los niños? Bueno, pues, ¿qué te puedo decir? Sobre todo cuando hay papás que es, dicen, bueno, vamos a juntarnos y aprovechamos, o se festejan también otra cosa, ¿verdad? Junto con la fiesta de los niños. Vamos a escuchar a los 21 Pilots, esto es Track Path y continuamos en Shalala.

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Es Ingrid, Tuma, Promi, Enshalala de Super 98.9. Hermanos, sus mensajes para participar en el tema de esta noche. Bienvenidos en el WhatsApp 312-22-987-98. Hoy estamos hablando acerca de cosas, situaciones que se han normalizado pero que no están tan chidas. Y nos dice por aquí el hermano Roberto: buenas noches, hermana. A mí no me gusta que esté normalizada la obesidad. Híjole, hermano, ¿qué te puedo decir? Ando así como... Ok. Fíjate que en redes sociales, y es que no es que deba uno normalizarlo, sino yo he dicho varias veces que las nuevas generaciones, sobre todo estas nuevas generaciones que pues están creciendo con el internet y que saben de muchas cosas, conocen de muchas cosas y que defienden sus cuerpos, que defienden sus derechos como muchos otros no lo hacían, simplemente han tratado de que no se metan con sus cuerpos. Yo entiendo perfectamente lo que estás diciendo porque ya con la edad, y si, por ejemplo, eres obeso, pues sí, causa muchos problemas, sobre todo muchas enfermedades. Entiendo perfectamente lo que estás diciendo. No creo que sea bueno normalizar la obesidad, pero sí, lo que sí deberíamos todos normalizar es, pues, tratar de hacer ejercicio, independientemente si nos gusta comer mucho o no, ¿verdad? Porque ya, por lo menos le damos una ayudadita al cuerpo, pero... Gracias, gracias, gracias por tu comentario. Muchísimas gracias. Dice la hermana Betty: hola Gaby, bonita noche. Hoy me tocó... En la actualidad hay muchas cosas que se han normalizado y no es porque sea lo correcto. Una de ellas es el pasarse los semáforos, no respetar las señalizaciones, no trabajar en la escuela y pasar de grado. Ay, eso sí, hermana, uff. Dice: faltar al respeto a los demás, pensar que todo el mundo tiene la razón y muchas cosas más que hasta molestan y que desgraciadamente terminamos normalizando. Así es, hermana, muchísimas gracias por tu comentario. Vamos con Lenny Kravitz y continuamos con más en Shalala de Super 98.9.

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Es Britney Spears con Sometimes. Así iniciamos la segunda hora de Shalala de Super 98.9. Y antes de continuar con sus mensajes, no, bueno, mandar unos mensajitos acá, que qué bárbaros. Está bien, hoy estamos hablando acerca de cómo hemos normalizado algunas cosas y pues que no todo está tan chido, ¿verdad? 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Y hoy, hablando acerca de cosas que normalizamos aquí en Shalala de Super 98.9, nos manda unas fotos el hermano Mau, porque en el bloque anterior pues nos decían eso de que habíamos normalizado la obesidad. No creo que esté normalizada, sino porque tienes que decirle a una persona que está gorda, por ejemplo. O sea, sabemos que estamos enfermos porque la obesidad es una enfermedad. Pero, pues, sí, tampoco tiene uno que andarle diciendo a la gente: estás gordo, como tampoco le deberías de decir a alguien que está feo, ¿verdad? Ese tipo de cosas. Dice Mau: ah, pero es que los mexicanos no ayudamos para lo de la obesidad. Dice: ¿qué tal los taquitos, las tortas, carnitas, la birria, etcétera? Pura engordina. Y es que el Mau y yo seguido nos encontramos por ahí donde hay comedera. Dice: lo que comí hoy y más lo que no le tomé fotos a toda la botana que me arrimaron y me la acabé. No, pues sí se ve rico todo eso, Mau. Pero la diferencia entre Mau y yo es que Mau se va a correr y yo no. Yo no corro. Vamos con Alex Fernández, tú sigues aquí y continuamos en Shalala.

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Smokers con Who Do You Love en Shalala de Super 98.9. Antes de continuar, hermanos, recuerden la dinámica del cumpleañero de la semana. A veces se me olvida si ya la dije ahorita o fue en la Super Rocola, pero bueno, les recuerdo que para participar en esta dinámica, ya mañana es viernes, así es que todos los que cumplen años del 27 de julio al 2 de agosto pueden participar, ¿ok? 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Además del hashtag, enviar el nombre completo del cumpleañero o cumpleañera, su fecha de nacimiento completa y un número de teléfono de contacto, por favor, porque mañana van a marcarle a uno de los cumpleañeros y si no responde, entonces le van a dar la oportunidad a alguien más, ¿ok? Así es que esa es la dinámica para el cumpleañero de la semana. Y ya después de que Dani dice quién es el ganador, que ya le felicitan al aire y todo, ya se pueden inscribir los de la otra semana, de la semana que viene. Bueno, conmigo si quieren, a partir de las 5. Y bueno, hoy estamos hablando acerca de situaciones que hemos normalizado y que no son tan chidas. Nos dice la hermana Ceci. Gaby, buenas noches, me siento súper. Hermana, no está bien normalizar querer aparentar lo que no eres para quedar bien con tu pareja o con tus amigos. Hay veces que uno hace cosas que no está tan de acuerdo, pero por quedar bien lo haces. Como por ejemplo, vestirte de tal o cual forma, maquillarte o no maquillarte porque no le gusta a tu pareja que te maquilles, que no te depiles las piernas, que siempre uses ropa holgada, eso no está bien. Si ustedes en algún momento sienten que su pareja les está exigiendo cambiar demasiado, ahí no es, hermanos, ahí no es. Es cierto, hermana, ahí no es. A ver qué nos dice por aquí el hermano Felipe. Muchas gracias, hermano. Gracias. Buenas noches. Vamos con María José. Esto es Respirar y continuamos en Shalala de Super 98.9.

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en Xalala de Super 98.9. Hermanos, si acaban de llegar, hoy estamos hablando acerca de esas situaciones, cosas, que relaciones que hemos normalizado y que pensándolo bien, pues no está tan chido, ¿verdad? Bienvenidos sus mensajes aquí en nuestro WhatsApp 312-22-987-98. Dice el hermano Raúl, buenas noches, hermana. A mí no me gusta que tengan completamente normalizado que cuando un niño está dando lata le den el celular para que se entretenga. No tienen idea el daño que le están haciendo. Y otra cosa también, que no les llaman la atención para no traumarlos. Ya ni pensar que les van a llamar la atención con una chancla. ¿Qué te puedo decir, hermano? Ya las formas de educar cambiaron también, ¿verdad? Un saludo para la hermana Lau, dice, saludos, hermana. Hablando de lo que dijiste, es que hace rato el hermano Mau nos mandó unas fotos donde pues aparece lo que estaban comiendo, ¿verdad? Y que yo dije que pues a veces nos encontrábamos en los lugares esos donde se come bien delicioso, pero la diferencia era que el Mau sí corre y pues yo no. Y dice la hermana Laura, que es la esposa de Mau, dice, solo los cobardes corren y nosotras no somos cobardes. Ay, hermana. Dice el hermano Charlie, Gaby, hermana, buenas noches. Yo digo que el ghosting, creo que hemos normalizado dejar a las personas en visto o dejar de responder o simplemente desaparecer así nada más. Creo que es muy cruel, cobarde, desconsiderado, inmaduro, egoísta y hasta canalla de tratar a una persona con la que había confianza, amistad o una relación. Ojo, si la persona ghosteada es peligrosa o tóxica, ahí sí está bien. Pero si ya no quiere una amistad, una relación o ya no hablar con la persona, lo más humano creo yo es decirlo de frente y no dar el cortón así de gacho. Yo lo veo mucho en mis compañeros de trabajo y en amistades. Ay, le moví. Espérame. Ay, de trabajo y en amistades. Y se les afecta cañón en su autoestima. Porque se la pasan pensando que hicieron mal. Eso te iba a decir, hermano. A lo mejor hicieron algo, pero pues es cierto. A veces no hacen nada y hay gente que es bien crazy. Dice, o que pasó, o porque la comunicación se cortó de golpe sin ninguna explicación. Y esto no es solo de hombres a mujeres. También pasa al revés. Sí, yo sé que sí, hermano. Dice, también pasa al revés. Me perdí otra vez. Me perdí en el mar de información. Se le afecta cañón a su autoestima porque se le pasa pasando.

que hicieron mal, se la pasan pensando qué hicieron mal o qué pasó porque la comunicación se cortó de golpe sin explicación. Y esto no es solo de hombres a mujeres, también pasa al revés. La neta, nada cuesta ser claro, solo se necesita, como diría mi abuela, agallas. Pero parece que en estos tiempos sí cuestan mucho. Yo no creo que el ghosting sea por las redes sociales, pero sí creo que hicieron más fácil el desaparecer así sin más. Es cierto, hermano. Y sí se siente feo, porque si estás acostumbrado principalmente, como en tu trabajo, a hablar con alguien y a mera hora te voltea la cara, sí hay gente que tiene esa forma de actuar y hay veces también que hay gente que es muy mala y que le gusta meter cizaña entre los compañeros de trabajo, en tu caso, por ejemplo, ¿verdad? Muchas gracias, Charlie, por tu mensaje. Vamos con Olivia Rodrigo y continuamos en Shalala.

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Tonight. Es Safe Tonight con Eagle Eye Cherry en Shalala de Super 98.9. Hoy estamos hablando acerca de cómo hemos normalizado muchas cosas, muchas situaciones, muchas relaciones. Y pues eso no está tan chido. Pero bueno, lo importante es darnos cuenta. Nos dice la hermana Karen Justin. Hola hermana, buenas noches, ¿cómo estás? Espero que bien, hashtag me siento super 98.9. Sobre el tema de hoy, cosas que normalizamos pero son malas. Dormir poco. Muchas veces creo que descansar menos de 6 horas es una muestra de éxito o de ser. O de ser una persona trabajadora. Una de las cosas que me sucede mucho es el sentir culpa o ansiedad cuando tengo tiempo libre sin realizar ninguna actividad útil. No, hermana, tú descansa cuando se pueda, tú descansa, yo te doy chance. Dice, necesito estar haciendo algo porque siento que estoy perdiendo el tiempo. Hasta me enojo cuando mi marido o los niños están así. Ay, hermana, ni modo, es mejor estar más relax. Saludos y bendiciones. Tú relájate, relájate, hermana. Saludos al hermano Rodolfo, buenas noches, dice, yo aquí en el trabajo. Muy bien, te mandamos un abrazote y un abrazote para todos los que van entrando a trabajar. Híjole, escuchen Super 98.9 porque nosotros estamos al aire las 24 horas del día. Recuerden que nos pueden escuchar también a través de la aplicación Audiorama Comunicaciones o a través de la página audiorama.mx. ¿Y qué creen? Llegó el momento de despedir el programa, pero recuerden que tenemos una cita mañana en punto de las 5 de la tarde en la Super Rocola y por supuesto a las 7 de la noche en Shalala. Y mañana, como es viernes, mañana a las 9 de la noche podrán escuchar In The Mix con nuestro Super DJ Mario Coca y el sábado también In The Mix con nuestro Super DJ Mario Coca a las 9 de la noche. El sábado ya se la saben que tenemos la programación un poquito diferente a las 9 de la mañana, no, a las 6 de la mañana tendrán su horóscopo semanal con buena vibra y a las 9 a Eric Guzmán con los Super Clásicos y a la 1 de la tarde Carlos Topete en cabina. El sábado solamente, ¿ok? Me despido, nos escuchamos mañana, que pasen una excelente noche y recuerden, pórtense bien. Si se portan mal, cuídense mucho. Hasta mañana. Bye, bye.

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6: No corras, te vas a caer.
7: No toques eso, está sucio.
6: Deja. Yo lo hago por ti.
7: Ponte suéter para que no te dé frío.
6: ¿Te suenan esas frases?
7: Tal vez las escuchaste de niño, o tal vez tú mismo las dices ahora, como papá o mamá. Nacen del amor, sin duda, pero la ciencia advierte que cuando el cuidado se convierte en control excesivo, los hijos no crecen más seguros, sino más frágiles.
8: Ahí ponlo donde estaba. Mañana venimos por él.
7: La crianza implica tres cosas fundamentales. Proteger a los hijos para que no corran peligro.
6: Formarlos para que desarrollen habilidades con seguridad y confianza.
7: Y enseñarles a construir relaciones afectivas basadas en el buen trato. Cuando estos elementos funcionan bien, los padres se convierten en la principal figura de apego del niño. Pero cuando el miedo y la ansiedad dominan la relación, aparece la sobreprotección parental. A estos padres se les conoce como hiperpadres o padres helicóptero, porque sobrevuelan constantemente sobre las decisiones y actitudes de sus hijos. Evitan ponerles límites.
6: Les resuelven los problemas.
7: Incluso les hacen la tarea.
6: Responden de inmediato a cada demanda
7: y se sienten tremendamente culpables cuando no pueden evitarles cualquier momento desagradable. Todo por un miedo en el que ven al mundo como un lugar amenazante y quieren librar al niño de toda dificultad. ¿Y qué pasa con esos niños cuando crecen? Las consecuencias son serias y van más allá de lo que uno imagina. Falta de autonomía.
6: Baja autoestima.
7: Miedo constante ante lo desconocido.
6: Una gran necesidad de aprobación para sentirse valiosos.
7: Además, como siempre les resolvieron todo, cuando enfrentan un problema de verdad, tienden a huir o a paralizarse. La lista continúa. Altos niveles de estrés, falta de empatía e incluso conductas antisociales. Es una cadena que empieza en la infancia y puede arrastrarse hasta la vida adulta. El problema de un niño sobreprotegido es que nunca prueba cómo puede volverse independiente y autónomo. Pero hay buenas noticias. La sobreprotección se puede prevenir. Primero, observándote a ti mismo. ¿Tu nivel de estrés o ansiedad está guiando tus decisiones de crianza? Si es así, no dudes en pedir apoyo profesional. Segundo, presta atención a tu hijo. ¿Qué necesita realmente? ¿Protección o espacio para explorar? Identifica sus características, sus fortalezas y lo que de verdad requiere de ti. Tercero, escucha a otros padres. Comparte experiencias. A veces, la mejor guía viene de quien ya transitó ese camino. Y sobre todo, detente y respira antes de actuar. El día a día puede acelerarnos tanto que olvidamos que los hijos necesitan tropezar para aprender a levantarse. Cuidar no es lo mismo que controlar.
6: Amar no es lo mismo que impedir.
7: Los hijos no necesitan un helicóptero que sobrevuele cada paso que dan. Necesitan una base segura desde la cual lanzarse a conocer el mundo, con sus raspones incluidos. Porque un rodillazo raspado se cura con una gasita, pero la falta de autonomía puede doler toda la vida. Con información de la doctora Mariana Gutiérrez Lara, de la Facultad de Psicología de la UNAM. Les saluda Mónica Genis.
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0: Fuego Lento. Interpreta Madcon.
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0: ¿Sabías que Charles Darwin, el científico que cambió para siempre nuestra forma de entender la vida en la Tierra, probablemente era intolerante a la lactosa?
1: Que se casó con su prima,
0: tuvo 10 hijos y pasaba sus días encerrado en casa, enfermo, escribiendo cartas. Hoy no vamos a hablar de Darwin de los libros de texto. Hoy vamos a conocer a Charles, al ser humano detrás de la teoría. Charles Darwin nació en 1809 en Inglaterra y vivió durante la época victoriana,
1: un tiempo de esplendor científico,
0: pero también profundamente religioso y conservador. Darwin era parte de ese mundo. No fue ningún rebelde social. Venía de familia acomodada, con recursos suficientes para dedicarse a investigar sin preocupaciones económicas. Uno de los grandes retos hoy es ver a ese Darwin más humano, entender su contexto, porque la gente del siglo XIX tenía otras ideas, otras lógicas. Y aquí viene un dato que rompe mitos. Cuando Darwin se subió al barco Beagle, no tenía idea de qué era la evolución.
1: Y cuando se bajó tampoco.
0: Fue hasta 2 años después, entre septiembre y octubre de 1837, que su pensamiento dio el gran salto. Las especies sí cambian, pero guardó esa idea durante 20 años, hasta que en 1858 recibió una carta de un joven llamado Alfred Russel Wallace, quien desde Indonesia le contaba que había llegado a las mismas conclusiones. Esa carta lo sacudió y lo obligó a publicar por fin El origen de las especies en 1859. Después del viaje, Darwin se casó con su prima Emma Wedgwood y tuvo 10 hijos. Estaba enfermo crónicamente y casi no salía de casa, pero escribió cartas. ¡Miles de cartas!
1: Se conservan más de 15.000.
0: Dirigidas a amigos, familiares, médicos y científicos de todo el mundo. En ellas, habla de sus problemas económicos, de sus días buenos y malos, del dolor por la muerte de su hija Annie, que falleció a los 10 años, y que según se cuenta, era la que más quería. Durante años, se especuló que Darwin había contraído el mal de Chagas en Sudamérica o que padecía males psicosomáticos, pero un análisis detallado de sus cartas,
1: realizado por el médico Mike Dixon y el historiador Gregory Rabik,
0: concluyó algo mucho más sencillo. Era intolerante a la lactosa, una condición común que explica muchos de sus síntomas. Dato para cerrar con orgullo. Las ideas de Darwin llegaron a México en francés alrededor de 1870, de la mano de Santiago Sierra, hermano de Justo Sierra, quien las publicó en el periódico El Libre Pensador bajo el seudónimo Eleuteros. En nuestro país, el darwinismo no generó grandes debates biológicos, pero sí encendió discusiones políticas y filosóficas entre los pensadores del siglo XIX. Así que la próxima vez que pienses en Darwin, no imagines solo al sabio con barba blanca en un retrato. Piensa en un padre de 10 hijos que escribía cartas sin parar,
1: que le dolía el estómago después de tomar leche
0: y que necesitó 20 años de dudas para publicar la idea más poderosa de la biología, porque la ciencia no la hacen dioses, la hacen personas de a pie. Con información del doctor Juan Manuel Rodríguez Caso, de la Facultad de Ciencias de la UNAM, les saluda Mónica Genis.
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1: ¿Qué tal? Muy buenos días, bienvenidos a la información, bienvenidos a Informe 24, les saluda Edgar Torres Velázquez, qué gusto saludarle en esta mañana de viernes, ya 31 de julio de 2026, pues un mes menos o un mes más, como quiere verlo usted. Se va julio, ya mañana iniciaremos agosto y pues ya pasamos la mitad del año. ¿Cómo lleva usted de cumplido sus propósitos 2026? Ni se acordaba, ¿verdad? Bueno, pues hay algunos que ahí la llevamos, otros lo posponemos para mejor ya diciembre, porque pues ya se pasó mitad del año. Oiga, hoy me acompaña los controles Noé Aguayo López, que bueno, ha estado en estas semanas en sustitución de mi buen amigo Álvaro Gutiérrez. Pues que goza de unas merecidas vacaciones allá por, a ver, ¿a dónde me dijeron que se fue? A China, ¿verdad? Se fue a China, ¿eh? A la China. No, por ahí anda el buen Álvaro Gutiérrez, el Bolis, que estará de regreso, esperemos, Dios mediante, el próximo lunes. Oiga, pues ya a partir de este momento nuestro WhatsApp está a su entera disposición para que se ponga en contacto con Informe 24. El 312-22-987-98, ya lo conoce usted, ahí me puede hacer llegar sus mensajes, sus comentarios, sus denuncias, también que nos comente desde dónde nos escucha, y también a ver cómo pasó ahí la señora de nuestro buen amigo el chilatero de Acapulco, que estuvieron de manteles largos en días pasados, ya no nos comentó qué tal le fue de pastel, ¿verdad? Pero también para eso usted nos puede comentar, cómo no. Aquí en Informe 24 estamos siempre contentos de saber de usted. Oiga, pues también puede enviarnos sus mensajes a través de la red social de Facebook, en Informe 24 Colima, también seguir la transmisión en el streaming, pues a través de este medio, de esta página de Facebook en Informe 24 Colima. Oiga, pues hoy le presento a usted la emisión número 779 de Informe 24. Hoy es el día 212 del año y faltan 153 para que termine 2026. Iniciamos.
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1: Este jueves la gobernadora Indira Vizcaíno Silva entregó al Ayuntamiento de Colima dos nuevas patrullas totalmente equipadas, 7 terminales portátiles, uniformes y equipamiento para elementos municipales con inversión superior a 4.5 millones de pesos vía fondo para el fortalecimiento de las instituciones de seguridad pública. Esto en un evento realizado afuera de Palacio de Gobierno, donde la mandataria dijo que desde el primer año de este gobierno, su administración trabaja por igual para todos los municipios en materia de seguridad, con entrega de herramientas necesarias a las corporaciones. Indira Vizcaíno detalló que solo al municipio de Colima ya se le han entregado 12 patrullas, 5 en la primera mitad del sexenio y 7 en esta segunda mitad, incluyendo las dos unidades entregadas este jueves. El teniente Fabián Ricardo Gómez Calcaño, secretario de Seguridad y Protección Ciudadana del Gobierno del Estado de Colima, señaló que la entrega de 2 patrullas y equipamiento a la Policía Municipal obedece a la necesidad real que tiene la corporación y dijo que la dignificación en este municipio es urgente. El diputado federal Leoncio Morán Sánchez reconoció como un acierto la entrega de patrullas y equipamiento que dijo fortalecerá la capacidad de la corporación municipal. En representación del presidente municipal de Colima, el secretario del ayuntamiento Francisco Ánzar Herrera agradeció al gobierno federal y estatal por la entrega de patrullas y material de seguridad pública. Destacó que el tema de seguridad debe unir a todas y todos, que el tema de seguridad no tiene fronteras partidistas, ni colores, ni religiones. La gobernadora Indira Vizcaíno Silva invitó a la población colimense a visitar el Parque Regional Griselda Álvarez Ponce de León y el área de albercas durante estas vacaciones de verano. Dijo que acudir a este lugar es un plan perfecto para la diversión familiar y disfrutar los juegos infantiles, la tirolesa, los paseos en lancha y el clima que brinda el espacio de naturaleza, así como acudir a refrescarse en las piscinas. En el área de bosque del Parque Regional, los visitantes pueden disfrutar además del jardín de lectura, observación de aves, puente colgante, juegos infantiles, ciclovías, pared de escalada y granja. Además cuenta con restaurante, comedores y un anfiteatro. Está abierto todos los días de 10 de la mañana a 6 de la tarde. La entrada para niñas y niños es de 10 pesos, mientras que para personas adultas es de 21 pesos. Las albercas están abiertas de miércoles a domingo de 11 de la mañana a 6 de la tarde, con una cuota de recuperación de 32 pesos para niñas y niños y 57 pesos para personas adultas. Los interesados en visitar estos lugares pueden tener más información de las actividades a realizarse día con día en la página de Facebook Parque Griselda Álvarez, así lo pone usted todo pegadito y le aparecerá la página con la programación. En otros temas, la agencia internacional HR Ratings calificó, más bien ratificó, la trayectoria de recuperación sostenida y disciplinada fiscal del estado de Colima al elevar su calificación crediticia de HR BBB más a HR A menos, otorgándole además una perspectiva positiva. Con este ascenso, el estado recupera una nota de alta solvencia que no alcanzaba desde hace 12 años. Este avance refleja el manejo responsable y transparente de los recursos públicos por parte del gobierno del estado y respaldado por un crecimiento firme en los ingresos de libre disposición y una reducción sustancial y constante del endeudamiento de corto plazo, garantizando un entorno de sólida liquidez presupuestal. La calificación destaca la disminución de endeudamiento a corto plazo, el fortalecimiento de la autonomía financiera y el manejo responsable, cuentas fiscales sanas y la inversión en infraestructura, señala un comunicado. La Secretaría de Salud informa que de manera gratuita en unidades médicas del INS Bienestar se realiza la exploración clínica como parte de las acciones permanentes para la detección oportuna del cáncer de mama. Esta valoración se practica a mujeres de 25 años en adelante y en caso de identificar algún cambio sugestivo o tumoración, se canaliza a estudios complementarios que permitan determinar el tipo de lesión y establecer el manejo correspondiente. La exploración clínica forma parte de tres acciones esenciales para la detección oportuna de cáncer, junto a la autoexploración mensual a partir de los 20 años de edad y la mastografía desde los 40. La dependencia estatal reitera el llamado a todas las mujeres de la entidad para acudir de manera periódica a su unidad de salud más cercana a realizar estas acciones preventivas, ya que identificar cualquier alteración en etapas tempranas incrementa significativamente las posibilidades de recibir un tratamiento oportuno y mejorar el pronóstico de la enfermedad. El Instituto Mexicano del Seguro Social en Colima realizó la ceremonia de clausura del Servicio Social Constitucional del ciclo académico 2025-2026, correspondiente a pasantes de la carrera técnica en enfermería, quienes concluyeron satisfactoriamente esta etapa de preparación profesional. En el auditorio del Hospital General de Zona número 1, familiares, autoridades institucionales y personal de salud acompañaron a los jóvenes durante un acto que simbolizó el cierre de un periodo de aprendizaje, responsabilidad y acercamiento directo con la población derechohabiente. La titular del IMSS en Colima, la doctora Fátima Borrego Pérez, destacó que el servicio social permite transformar los conocimientos adquiridos en acciones que generan bienestar al brindar a las nuevas generaciones la oportunidad de fortalecer sus capacidades en entornos reales de atención médica. El Instituto Colimense del Deporte llevó a cabo el Festival de Natación del curso de verano INCODE 2026, donde niñas, niños, adolescentes y jóvenes demostraron todo lo aprendido durante 2 semanas de diversión y adiestramiento en el Centro Acuático de Occidente de la Unidad Deportiva José María Morelos y Pavón en presencia de mamás, papás y otros familiares, con ejercicios de activación acuática, respiración, flotación, desplazamientos, inmersiones y saltos. Los menores participantes fortalecieron habilidades en el agua y ganaron confianza en cada reto superado. En reconocimiento a su esfuerzo, recibieron su medalla entre aplausos de sus familiares, quienes se dieron cita para presenciar cada una de las pruebas evaluadas. La Subsecretaría de Cultura del Gobierno del Estado inauguró la exposición pictórica La Belleza de la Naturaleza, una parte de mí, del artista plástica Jacel Covarrubias, muestra que estará disponible hasta el mes de septiembre con entrada gratuita en la sala de sitios del Museo Palacio de Colima, en el Centro Histórico, donde el artista comparte su visión de la belleza de la naturaleza, la fortaleza femenina y la capacidad del arte para despertar emociones y construir identidad. Jacel Covarrubias ha llevado su obra a espacios culturales de Barcelona, Londres, California, Tahití, Jamaica y Panamá. En esta exposición, pues, refleja una parte de su esencia e invita al público a recorrer su universo creativo. El subsecretario de Cultura, Juan José Arias Orozco, refrendó el compromiso de la administración que encabeza la gobernadora Indira Vizcaíno de garantizar que el Museo Palacio sea un espacio de encuentro en las artes accesibles a toda la población. Y el fiscal general del Estado, Brian Alejandro García Ramírez, dio a conocer que recientemente se revisaron más de un centenar de expedientes de personas reportadas como desaparecidas, de las cuales se lograron localizar a 27 o 28 personas que aún aparecían en los registros, pero que en realidad se habían ausentado de manera voluntaria y decidieron no mantener contacto con sus familiares. Indicó que el número de desaparecidos no es el correcto, agregando que existen casos heredados de administraciones anteriores en los que las personas permanecen en la base de datos, pese a haber sido localizadas o encontrarse en el caso de una ausencia voluntaria. En materia de personas desaparecidas, la Fiscalía General del Estado informó que mantiene un trabajo coordinado con el Gobierno de México y la Comisión Estatal de Búsqueda para depurar los registros y fortalecer las labores de localización. La Secretaría de Marina Armada de México, a través de la Sexta Región Naval, informa que personal naval de la Estación Naval de Búsqueda, Rescate y Vigilancia Marítima, el ENSAR de Manzanillo, brindó auxilio a un menor de 7 años de edad, quien presentaba dificultades para salir del mar en la playa Las Brisas, ahí en Manzanillo. Gracias a la pronta reacción de los nadadores de rescate de la ENSAR, el menor logró salir de aguas sin afectaciones de salud. La acción se derivó dentro de los recorridos de vigilancia que realiza el personal naval en la playa Las Brisas como parte de la Operación Salvavidas Verano 2026. Cabe recordar que esta citada operación comenzó desde el pasado 30 de junio en el marco de la implementación del Plan Marina, con el objetivo de proporcionar seguridad y vigilancia para resguardar la integridad de los vacacionistas nacionales e internacionales que visitan los principales destinos turísticos del país. La senadora Ana Karen Hernández destacó los avances que registra en Colima el programa Vivienda para el Bienestar, con desarrollos habitacionales que ya se construyen a través del Infonavit y la Conavi en Villa de Álvarez y Manzanillo. Afirmó que esta estrategia representa uno de los mayores aciertos del gobierno de la presidenta Claudia Sheinbaum al hacer realidad el derecho a la vivienda para familias trabajadoras que durante décadas estuvieron excluidas del mercado inmobiliario. La legisladora señaló que el programa atiende una deuda histórica con quienes perciben entre 1 y 2 salarios mínimos, sector para el que previamente acceder a una vivienda propia era prácticamente imposible. Ana Karen Hernández reconoció también la gestión de la gobernadora Indira Vizcaíno al señalar que ha impulsado la disponibilidad de reserva territorial, la coordinación con los municipios y el seguimiento permanente al programa para que llegue al mayor número posible de familias colimenses. Agregó que además de los desarrollos en marcha, continúan las validaciones para incorporar nuevos predios en Cuauhtémoc, Coquimatlán y Comala, lo que permitirá ampliar el alcance de esta política pública. Son ya las 7:15, las 7:15. Vamos contigo, Jesús Lozoya, hasta Manzanillo. ¿Qué información nos tienes? Buenos días.
2: Hola, ¿qué tal, Edgar? ¿Cómo estás? Buenos días, te saludamos desde el bello puerto de Manzanillo, Colima. Tenemos un ambiente hoy de 26 grados centígrados y veremos cómo se comporta en el transcurso del día. Las marejadas han bajado un poco, pero sigue siendo peligroso meterse al mar si no tienen experiencia. Y aquí te presento un adelanto de las noticias. Personal naval de la Estación de Búsqueda y Rescate y Vigilancia Marítima de la Secretaría de Marina en Manzanillo brindó auxilio a un menor de 7 años de edad quien presentaba dificultades para salir del mar en playa Las Brisas. El Ayuntamiento de Manzanillo logró ya retirar los restos del puente que se colapsó en playa La Boquita. La reposición del mismo va a tardar algunos meses luego de que se necesita, además de su construcción, contar con los permisos ambientales necesarios de parte de la Secretaría del Medio Ambiente, Semarnat. Todas las empresas afiliadas a la CRO cumplieron ya cabalmente con el pago del reparto de utilidades, beneficiando a cientos de trabajadores de manera puntual, destacó el dirigente David Ortega. Hace falta cientos de millones de pesos en inversión de infraestructura en Manzanillo, especialmente calles y avenidas, dijo el dirigente de la Unión Transportista Jackson Nolasco y subrayó que de los recursos de Asipona se deben de etiquetar para hacer las obras necesarias que hagan realidad esos proyectos. Hasta aquí las noticias.
1: Muchas gracias, Jesús Lozoya. Recuérdele usted a partir de las 8 de la mañana, ahí en La Bestia Grupera Manzanillo, toda la información local con Jesús Lozoya Baeza y Cristel Noyola. No le cambie, no le cambie. Oiga, vamos ahora con información nacional. El Instituto Nacional Electoral tiene la responsabilidad de garantizar que el debate político sea con verdades y que no sea con agresiones. Así lo sostuvo la presidenta Claudia Sheinbaum al destacar la decisión del órgano electoral de ordenar al Partido Revolucionario Institucional bajar mensajes en los que usa la expresión narcogobierno. Consultada en su conferencia de prensa matutina de este jueves en Palacio Nacional sobre la resolución de la Comisión de Quejas y Denuncias del INE, la mandataria expresó pues que es bueno porque el INE tiene la responsabilidad de que la disputa política sea con verdades, que no haya de cualquier partido, no porque haya sido el PRI, un uso de noticias falsas, de argumentos sin fondo en el debate político y que sea más de propositivo, que no sea de agresión, manifestó la presidenta. Al aclarar que el PRI cuenta con la opción de acudir ante el Tribunal Electoral del Poder Judicial de la Federación, insistió en que le parece bien que el INE esté cumpliendo con su gestión. En tanto, en referencia al rechazo al PRI y del Partido Acción Nacional de sumarse a la unidad a favor de los migrantes, como lo convocó la jefa del Ejecutivo Federal hace un par de semanas, consideró que es parte de la hipocresía de esas fuerzas políticas. Consideró que la defensa de las y los mexicanos en Estados Unidos debe ser conjunta. Incluso hubo una iniciativa que se planteó en donde se juntaron todos los partidos, en el caso del Senado, no así en la Cámara de Diputados. Dijo que no tendría por qué ser un asunto ni de debate la solidaridad, el apoyo, el reconocimiento a los paisanos y las paisanas, es lo que respondió la presidenta de México. En un operativo conjunto personal de la Secretaría de la Defensa Nacional y de Seguridad y Protección Ciudadana, aprendieron a Ramón Ángel N., R1, señalado como el autor intelectual del homicidio del exalcalde de Uruapan, Carlos Manso. A través de su cuenta en X, el titular de la Secretaría de Seguridad y Protección Ciudadana, Omar García Harfuch, informó que el R1 es el autor intelectual del cobarde homicidio del exalcalde de Uruapan, Carlos Manso. Indicó que el presunto homicida fue detenido después de meses de trabajos de inteligencia e investigación en una operación de la Secretaría de Seguridad y Protección Ciudadana México, Fuerzas Especiales del Ejército Mexicano, con información proporcionada por el Centro Nacional de Inteligencia. Aseguró que el R1 es identificado como el principal líder de los R's, una de las células criminales más violentas vinculadas al cártel Jalisco Nueva Generación, con operaciones en Apatzingán, Uruapan y Morelia, Michoacán, así como en Jalisco. El grupo del R1 está relacionado con extorsión, homicidios y tráfico de droga, afectando directamente a productores, empresarios y familias de la región. Con esta detención suman ya 31 personas detenidas por el cobarde homicidio de Carlos Manso, quien fue asesinado el 1 de noviembre de 2025, mientras encabezaba actos relacionados con las festividades del Día de Muertos. El presidente de la Junta de Coordinación Política del Senado, Ignacio Mier, informó que el nuevo criterio para transparentar todos los ingresos que tienen los senadores de la República se apegarán estrictamente a la Constitución para que no existan huecos que permitan esconder el dinero que reciben, además de su dieta. En su exposición, pues preguntó que qué dice el 127 constitucional en su segundo párrafo, y él mismo se respondió que define cuáles son las bases de una remuneración. La remuneración es el pago incluso en efectivo, en especie, salarios, dietas, gratificaciones, compensaciones y todo aquel recurso que reciba un servidor público, no importa el ámbito en el cual se desempeñe, que pasan a integrar, a compactarlo su salario, precisó. Como efecto de recomendaciones de la Auditoría Superior de la Federación, que en 4 informes consecutivos señaló a las bancadas como la zona más opaca del Senado en materia de rendición de cuentas, y como parte del compromiso asumido en materia de transparencia, el entonces líder político máximo del Senado, el priista Emilio Gamboa Patrón, asumió y cumplió el compromiso de abrir al público el total de dinero que entrega el Senado a los grupos parlamentarios, y estos reportaron sus gastos por capítulos de gastos. Así, desde enero del año 2013 hasta agosto de 2018, que fue el el tiempo que duraron las legislaturas 62ª y 63ª en la página web del Senado, fue posible reconocer semestralmente el total de dinero que el Senado le dio a cada una de las bancadas y las cantidades que éstas destinaron a cada capítulo de gasto y si tenían faltantes o remanentes. De hecho, todos los reportes semestrales todavía están en la página web del Senado y es posible consultarlos. Pero desde 2019, el Senado decidió restringir la información pública en torno al dinero que mensualmente entrega a los grupos. Solo dio a conocer el total de dinero que le dio en todo el año a las bancadas. Luego dejó de publicar la información en la página web y argumentó que los datos estaban en la Plataforma Nacional de Transparencia, pero lo cierto es que no estaban. Y ante la presión, hizo pública las cifras anuales de los años 2020, 21 y 22, y desde entonces ya no fue posible conocerlas, a pesar de estar vigentes sus obligaciones de transparencia. Así es que MIR anunció que habrá una reforma para que los grupos parlamentarios informen de manera directa del dinero que reciben cada mes, tal como lo hace la Cámara de Diputados. Y hablando del Senado, la elección del presidente del Senado para el próximo año legislativo se llevará hasta el límite del tiempo legal permitido, es decir, el 31 de agosto. Esto porque el grupo parlamentario de Morena acordó que será ese día cuando ellos decidan el nombre de quien sucederá a Laura Itzel Castillo y ese mismo día sesionará el pleno para que los integrantes de todos los grupos parlamentarios voten. El reglamento del Senado establece que la elección de su presidente puede realizarse en un periodo de 10 días antes de la apertura del año legislativo, lo que implica que puede hacerse desde el 22 hasta el 31 de agosto y aunque tradicionalmente se ha realizado el 29 de agosto, como se marca para el año fundacional del pleno, cada 6 años existen momentos en que han ido al límite. Bueno, pues ahora habrá que esperar hasta el 31 para saber quién presidirá en el sentido ahí en el Senado. Y oiga, hoy viernes a las 10 de la mañana, la Comisión Técnica para la Revisión del Proceso de Ingreso a la Licenciatura al Ciclo Escolar 2026-2027 de la Universidad Nacional Autónoma de México informará su decisión sobre la prueba de admisión ante las controversias que surgieron por los puntajes atípicos. Así lo indicó la UNAM en una invitación para seguir la presentación a través de sus canales oficiales. La Comisión Técnica fue instalada el lunes por el rector de la máxima casa de estudios, Leonardo Lomelí Venegas, para dar una solución y certeza a la edición de este año de la prueba de admisión, la cual por primera vez se hizo de forma virtual y que se generó pues, un escándalo debido a pues el alto puntaje obtenido en las pruebas, algo que pues no es común y que llamó la atención de una probabilidad de fraude que se ha hablado mucho en torno a ello, por ejemplo desde la compra de preguntas y respuestas hasta la sustitución del aspirante o la aspirante por alguien que le contestara el examen, ¿no? La Secretaría de Educación Pública podrá clausurar toda escuela, academia o institución que pretenda seguir operando con denominaciones como militar, castrense o militarizada a partir del próximo ciclo escolar 2026-2027 que iniciará el próximo 31 de agosto. En un videomensaje difundido en sus redes sociales, el secretario del ramo, Mario Delgado Carrillo, reiteró que donde exista el incumplimiento de esta disposición, se procederá conforme a la ley. Se suspenderán sus actividades y se iniciarán los procedimientos para su clausura. Enfatizó que también se apoyará la regularización de los alumnos que asistan a este tipo de instituciones a fin de garantizar su derecho a continuar sus estudios. Delgado Carrillo aseguró que en la SEP se tiene la convicción de que la educación debe formar personas libres, críticas, solidarias y capaces de construir una sociedad más justa y en paz y que en el país no está autorizada ninguna escuela bajo el modelo de educación militarizada. La formación militar corresponde exclusivamente a las instituciones del Estado encargadas de preparar a quienes servirán en las Fuerzas Armadas y la Guardia Nacional, señaló. Bueno, esta información la ampliaremos más adelante en este informativo. Y el dato de crecimiento al segundo trimestre de 2026 da cuenta de que la economía mexicana retomó su senda de crecimiento y no solo en un sector, sino que la recuperación es de base amplia, por lo que se espera que las previsiones de algunos analistas que proyectan un crecimiento menor a 1.5% se revisen al alza, así lo aseguró el secretario de Hacienda y Crédito Público, Edgar Amador Zamora, al reiterar el dato oportuno sobre crecimiento del Producto Interno Bruto que publicó el Instituto Nacional de Estadística y Geografía y en el que se reporta un avance trimestral de 1.5% y uno anual de 2.1%, el funcionario consideró que la recuperación económica es de base amplia, dado que se extendió a todas las actividades primarias, secundarias y terciarias. En información internacional, rápidamente le informo a usted, dos altos funcionarios de la Casa Blanca reiteraron el jueves sus posturas con respecto a la inmigración utilizando un video del enclave español de Ceuta, a donde cientos de migrantes llegaron masivamente desde Marruecos. Los migrantes se suman a más de 1.500 que ya habían arribado en los últimos días a esa localidad española en África, una de las dos únicas fronteras terrestres de la Unión Europea con ese continente. El subsecretario general de la Casa Blanca, Stephen Miller, uno de los principales arquitectos de la ofensiva antimigratoria de Trump, compartió en X un video de la llegada de migrantes a Ceuta y lo comparó con las políticas del Partido Demócrata. Dijo que los demócratas verán cómo tu hogar es pisoteado y robado por invasores y se alegrarán, fue lo que escribió en la red social. Por su lado, Stephen Chung, director de comunicaciones de la Casa Blanca, compartió en X un clip de Fox News sobre el episodio y escribió: esto es lo que ocurrió bajo el expresidente Joe Biden. Menos mal que el presidente Trump fue elegido para que nada de esto volviera a suceder, fue lo que escribió. Por cierto, el presidente del gobierno español, Pedro Sánchez, calificó este viernes como una violación y ataque a la integridad territorial de España la llegada masiva de, ¿cuántos creen? Ahí le va la cifra. De cerca de 60 mil migrantes, que son de los que hablaba Estados Unidos, al enclave español de Ceuta desde Marruecos. El gobierno de España está con la ciudad de Ceuta, dijo Sánchez, quien añadió: nos hacemos cargo del estado emocional de la situación de angustia que están viviendo durante estas últimas horas. Durante su intervención en el enclave, el mandatario reiteró que lo ocurrido representa un ataque a la integridad territorial de España. El mandatario también vinculó la crisis migratoria que enfrenta Ceuta con una lectura interesada realizada por las mafias de traficantes de seres humanos sobre una reciente sentencia judicial relacionada con las repatriaciones de migrantes que llegan por mar. Afirmó que esa interpretación fue utilizada para alentar el desplazamiento de miles de personas hacia la frontera. Bueno, pues Sánchez explicó que en estos últimos días hubo una propagación en redes sociales impulsada por las mafias de una lectura interesada de una resolución del Tribunal Supremo de España y, de acuerdo con la decisión judicial, no tiene encaje en las repatriaciones, fue lo que señaló el gobierno español, que atribuye la emergencia a esta interpretación difundida por redes y reporta decenas de fallecidos. Y el presidente de Estados Unidos, Donald Trump, informó que la Junta de Paz había alcanzado un acuerdo para el desarme total de Hamás y del resto de grupos armados de Gaza, que se llevaría a cabo por fases y que, en última instancia, conduciría a la retirada de las fuerzas israelíes. Trump dio el anuncio a través de su cuenta de Truth Social, donde dijo: hoy la Junta de Paz alcanzó un acuerdo histórico para el desarme completo de Hamás y todos los demás grupos armados en Gaza. Este es un paso trascendental hacia la paz y la seguridad duraderas, escribió el mandatario. El presidente estadounidense aseguró que el reciente acuerdo representa un paso crucial para establecer un nuevo gobierno palestino en Gaza en coordinación con la Junta de Paz, al tiempo que garantizó que Israel obtendrá la seguridad requerida para evitar que la franja siga siendo utilizada como plataforma de ataques armados. También señaló que hace un año la región enfrentaba un escenario devastador de violencia, crisis humanitaria y secuestros. El político republicano agradeció la labor de mediación desempeñada por Egipto, Qatar y Turquía, destacando asimismo el desempeño de su equipo de trabajo en la construcción de este pacto.
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1: Para hoy el monzón mexicano en el noroeste del país, en interacción con inestabilidad atmosférica, ocasionarán lluvias puntuales fuertes con descargas eléctricas en Baja California Sur, Sonora, Sinaloa, Chihuahua, Durango. A su vez, circulación ciclónica a la altura sobre el sur, sureste, oriente y centro del territorio nacional, así como vaguadas en niveles medios y altos de la atmósfera y canales de baja presión sobre el interior del país. Además de la onda tropical número 22, que se desplazará al sur de las costas de Guerrero y Michoacán, ocasionarán lluvias puntuales muy fuertes en Morelos, Puebla y Oaxaca, puntuales fuertes en Jalisco, Colima, Michoacán, Guanajuato, en un amplio, etcétera. Y también en la región Pacífico Centro, donde se ubica Colima, el pronóstico marca para el día de hoy que en el transcurso del día tendremos cielo medio nublado a nublado, por la mañana ambiente fresco en la mayor parte de la región y templado a cálido en sus costas, así como en el sur de Michoacán y en la mayor parte de Colima, siendo frío y con bancos de niebla en zonas serranas de Michoacán. Posibilidad de lluvias aisladas matutinas. Durante la tarde, ambiente cálido a caluroso en la mayor parte de la región y muy caluroso en el suroeste de Michoacán. Lluvias puntuales fuertes en Nayarit, Jalisco, Colima y Michoacán. Viento de componente oeste de 10 a 20 kilómetros por hora en la región, con rachas de 30 a 50 kilómetros por hora en zonas de Nayarit, Jalisco y Michoacán, y rachas menores a 30 kilómetros por hora en zonas de Colima, con oleaje de 1 a 2 metros de altura en las costas de la región. Esta mañana, el dólar, de acuerdo a portales bancarios, se cotiza a la compra en 16 pesos con 83 centavos y 17 con 80 a la venta. El euro a la compra 19 pesos con 94 y a la venta 19 con 95. Tenemos pausa, volvemos.
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1: Las 7:35, 7:35. Y bueno, seguimos con más aquí en Informe 24, donde siempre nos agrada, es un gusto saber de usted. Y le recuerdo nuestro WhatsApp para que nos haga llegar también sus mensajes, sus comentarios, sus denuncias, 312-22-987-98. Ahí podemos, más bien puede usted enviarnos todos sus mensajes, sus comentarios. Con todo gusto le estaremos dando seguimiento y los daremos a conocer también aquí a través de este micrófono, de estos micrófonos, cuando nos encontramos pues totalmente en vivo en las tres estaciones de Grupo Audiorama Comunicaciones. 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También lo invito a que siga nuestras redes sociales, siga Informe 24 Colima, y bueno, en cada una de las estaciones también puede encontrar en la red social, por ejemplo, Super 98.9, también la Max de Tecomán 105.3 y la Bestia Grupera Manzanillo. Tengo algunos mensajes. Dice el chilatero de Acapulco, nos saluda, dice, bonito día, que hoy sea un gran día lleno de bendiciones. Te saludo con el gusto de siempre, que tenga un excelente fin de semana todo tu equipo de trabajo. Muchas gracias al chilatero, a quien le hace llegar. Saludos también a Chuy Lozoya, Paco Buenrostro, a todo el equipo. José Luis nos manda también otro mensaje, dice, recuerda que lo más valioso no se compra, se siente, se vive y se agradece. Gracias, José Luis. Miguel Ismerio, bueno, él nos escribió anoche. Era el mensaje de a descansar, pero bueno, ya, aquí ya le dimos lectura también. Muchas gracias, muy, muy amable de su parte. Oiga, pues la gobernadora Indira Vizcaíno entregó patrullas, uniformes y equipamiento, esto al ayuntamiento de Colima, al ayuntamiento de Colima, donde se invirtieron más de 4.5 millones de pesos. La gobernadora pues entregó dos nuevas patrullas totalmente equipadas, 7 terminales portátiles, uniformes, equipamiento para elementos municipales con inversión superior a 4.5 millones de pesos. Esto es del Fondo para el Fortalecimiento de las Instituciones de Seguridad Pública, en un evento realizado afuera de Palacio de Gobierno, donde la gobernadora pues dijo que desde el primer año de gobierno, desde el primer año de su gobierno, han buscado pues hacer gestiones, entregar este tipo de apoyos a los municipios sin distingos partidistas para fortalecer la seguridad. También resaltó la mandataria que la gente de los municipios es importante, que cada ciudadano es valioso, dijo la gobernadora Indira Vizcaíno. Esto es parte del mensaje.
2: Pero también tenemos que recordar que desde esta administración estatal hemos garantizado una convicción de estar para todas y para todos. Para nosotros la gente del municipio de Colima es importante porque son colimenses. Para nosotros cada ciudadana y cada ciudadano de los 10 municipios del estado son valiosos. Y por eso en materia de seguridad desde el primer año establecimos un compromiso de estar entregando equipamiento a los 10 municipios del estado, asumiendo un compromiso desde esta administración. Solamente al municipio de Colima le hemos entregado ya 12 patrullas con estas dos que se entregan el día de hoy. Las primeras 5 en la primer mitad de nuestro sexenio, 7 en lo que va de esta segunda mitad de nuestro sexenio, Y claro, evidentemente las primeras 5 pues requieren mantenimiento, requieren atención para que puedan estar funcionando al servicio de la gente, como estas también requerirán el mínimo de atención desde la propia corporación municipal para que puedan estar al servicio de la gente. Pero hemos entregado ya 12 patrullas al municipio de Colima. Desde el primer año de nuestra administración, a todas las policías municipales les hemos entregado sus uniformes y su equipamiento. Porque de pronto nos encontrábamos con corporaciones municipales en donde nuestras y nuestros policías tenían años en las que no se les entregaba un uniforme nuevo. Para nosotros eso es fundamental, por eso lo hemos venido haciendo con estos recursos estatales y recursos que también recibimos desde la Federación.
1: El teniente Fabián Ricardo Gómez Calcaño, presente ahí, secretario de Seguridad y Protección Ciudadana, dijo que la entrega de estas patrullas, equipamiento a la policía municipal, pues obedece simple y llanamente a la necesidad real que tiene la corporación, y dijo que la dignificación en este municipio es urgente, que si se les va a exigir, se les tiene que dar y apoyar. Dijo que la seguridad debe estar lejos de intereses o matices políticos. También presente en este evento, el diputado federal Leoncio Morán reconoció como un acierto la entrega de patrullas y equipamiento, que dijo fortalecerá la capacidad de la corporación.

0: colores ni religiones, fue lo que expresó. Así las cosas, y la verdad es de que sí requiere, pues las patrullas requieren los instrumentos para trabajar. Hay que recordar que en una investigación periodística, AF Medios reveló que parte de los fondos para seguridad en el Ayuntamiento de Colima, pues habían sido dirigidos a compra de aires acondicionados, de mobiliario, en vez de materiales, equipo para policías, patrullas y todo lo que se requiere para la seguridad pública, ¿no? Digo, ya en su oportunidad el propio ayuntamiento ha publicado que compró unas, ¿cómo se llaman? Unas patines del diablo. ¿Cómo se llaman? Es que son patines del diablo, pero son eléctricos. Ah, scooters. Son patines del diablo, ¿no? Y publicó una fotografía con tres, me parece. Pero bueno, pues que vas a comparar un patín del diablo con una patrulla, una camioneta 4x4, ¿no? Con la capacidad de trasladar, de transportar agentes y de, pues, colaborar, sumar para las acciones coordinadas, ¿no? Entonces, pues ya fueron entregadas estas dos patrullas. Ya el diputado federal Leoncio Morán, pues había señalado en diversas ocasiones que, pues había gestionado ante la gobernadora la necesidad de las patrullas para que se fortaleciera la seguridad en el municipio de Colima, y pues ya, hoy, ayer se hizo realidad estas gestiones. Me están enviando por acá unas fotografías de el Prolongación Hidalgo. Estos en Villas de Bugambilias, ahí en Villa de Álvarez, son verdaderos pozos, ¿no? Y pues este es un lugar muy transitado, ¿eh? Prolongación Hidalgo. O sea, pasan a diario vehículos y no son baches, son, bueno, a ver, hay que buscar la definición, ¿verdad? Sí son baches, pero son bachesotes. Están bien grandes, llenos de agua y no sabe uno la profundidad. Ojalá y el Ayuntamiento de Villa de Álvarez pueda darse una vuelta ahí por Prolongación Hidalgo, que yo creo que sí, es un sitio bien transitado. Y entonces tiene ahí sus baches. O hagan un programa de adopta a tu bache, ¿no? Para que lo cuides y lo estés lavando, lo estés cuidando, ¿no? A menos que quiera eso el Ayuntamiento de Villa de Álvarez. Faltan 16 para las 8. Adopta tu bache, ¿no? 16 para las 8. Regresamos con más después de estos mensajes.
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0: 7:49, 7:49. Le recuerdo nuestro WhatsApp, 312-22-987-98. Dice, hoy es 31, muy buena Edgar, saludos. No dije que era 31, me equivoqué. Sí dije 31, 31 de julio. A ver, déjame ver mi apunte acá. Viernes 31 de julio de 2026, emisión número 779 de Informe 24, día 212 del año, faltan 150, creo que sí. 31. Así es, Fabián, muchas gracias. Por acá también Francisco Vega nos manda una foto del Chapulín Colorado. Ya vi. Es del Chapulín Colorado, pero en vez de del rostro de Roberto Gómez Bolaños, es Leoncio Morano, Chapulín. Chapulín Guinda dice, no le perdona a Francisco Vega al 8 haber saltado de partido. Y ayer expliqué lo que es parte de la ideología, ¿no? Partido, ideología, colores, bueno. Y el Chocorrol también nos saluda, dice buenos días desde Manzanillo y le envía los afectuosos saludos a los taxistas también. Yo creo que de todo el estado, ¿verdad? Nunca nos dice si nada más a unos cuantos. Oiga, el secretario de Desarrollo Económico de Gobierno del Estado, Francisco Javier Rodríguez García, en una entrevista abundó sobre los alcances que han tenido las medidas aplicadas por el Gobierno del Estado en materia de desarrollo económico. Así lo refirió.
1: La oportunidad de esta conferencia, de esta oportunidad de comunicarme con sus espectadores, particularmente para hacer un análisis de los avances que hemos tenido en estos ya casi 5 años de administración de la maestra Indira Vizcaíno Silva en materia económica. Un primer dato que no debemos de olvidar porque fue la parte angular, el cambio que nos permitió darle otro rumbo económico al Estado, entre otras acciones más, que fue la Ley de Desarrollo Económico, que por 27 años no contábamos con un normativo a la altura de las necesidades de la entidad y que esto nos ha permitido establecer los ejes fundamentales en los cuales estamos trabajando en la Secretaría, ¿no? Que es el emprendimiento y desarrollo empresarial, como actualmente acabamos recientemente presentar estos programas con tiendas kiosco para establecer cadenas productivas, el tema de desarrollo portuario y comercio exterior, que existe una mayor vinculación con todos los actores del puerto para ir previendo y teniendo finalmente pues un consejo consultivo que nos permita ir anticipándonos a las demás acciones que tenemos. La parte de promoción de inversiones y fomento industrial, donde tenemos un PODEVIS, que en ese particularmente nos está desarrollando y regularizando el famoso Tecnoparque, lo que antes fue una herencia de corrupción, una herencia de abandono, hoy se está regularizando. El tema de inteligencia económica y prospectiva, que ahorita vamos a mencionar. En inversión extranjera, en el 2021, los datos estaban en 45 millones de dólares de inversión extranjera directa. Hoy, en este 2026, llevamos a tan solo el primer trimestre 82 millones de dólares. Es decir, tan solo un trimestre rebasa lo que al inicio de la administración tenía anteriormente el gobierno. En todo lo que va este sexenio de la maestra Indira Vizcaíno Silva, hemos logrado 762 millones de dólares de inversión extranjera directa acumulada, es decir, un 84% más como tomamos la economía del Estado. Esa es una tendencia mayor en los últimos 27 meses, tan solo logrando casi en los últimos 2 años pasaditas 598 millones de dólares. Eso es fundamental para tenerlo en donde hemos atendido delegaciones internacionales de ASEAN como Brunei, Camboya, Filipinas, Indonesia, Malasia, Myanmar, Singapur, Tailandia, Vietnam, también Indonesia. Hemos estado teniendo giras en Estados Unidos, estamos ampliando nuestras relaciones a Canadá, a España y a Colombia, ¿no? Entonces esto es un reflejo muy importante de la gran promoción económica que estamos haciendo. En este sentido, la actividad industrial también refleja un avance. En el 2021, esto tenía un declive de la actividad del menos 19%, es decir, no crecía, decrecía la actividad industrial en el Estado, para lo cual en esta actividad industrial, en los 3 primeros meses de 2026, hemos logrado tener el top 3 del indicador mensual de la actividad industrial. En enero, más del 19%, en febrero, más del 20%, en marzo llevamos más del 10%. En materia de empleo, en el primer trimestre 2021, teníamos 353 mil personas ocupadas. Hoy, en este primer trimestre del 2026, superamos a 392 mil. Pero en todo lo que va del sexenio de la maestra Indira Vizcaíno Silva, son más de 38.937 nuevos empleos. Es decir, el empleo formal en Colima ha estado creciendo a una tasa del 11% en estos años. La Colima crece por encima del promedio nacional de su región. En el 2023 crecimos al 3.7, 2024 cercano al 2.5, 2025 2.1, y eso nos está dando tasas de crecimiento mayores a las que nosotros estamos planteando. En cambio, cuando estaba este indicador de la actividad trimestral económica con el sexenio anterior, crecía al menos 1%, no crecía. Tenía unas tasas de desaceleración tremenda la economía. Hoy estamos superando el 3%. Y estamos entre las 10 primeras entidades al respecto. Entonces, tenemos unas tasas muy importantes en materia de exportaciones. En 2021 tenía 1,000 millones de dólares de exportación. Hoy estamos llegando a 1,950 millones de exportación, lo cual nos da 95% más de crecimiento, en donde los principales sectores ya no solamente es la minería y la agricultura, sino estamos repuntando bastante bien en tema de la industria alimentaria. Estamos siendo una economía que exporta manufactura ligera de transformación y que le está dando valor agregado a los productos. Y también, finalmente, pues nuestro PIB logístico en materia de Manzanillo, en el 2016 contábamos con 21 mil millones de pesos que aportaban a la economía nacional, eso representaba el 5%. Hoy, el puerto de Manzanillo, el sector logístico en su conjunto, aporta más del 12%, y pasamos de esos 21 mil millones de pesos a más de 34 mil millones de pesos, es decir, una tasa de crecimiento por arriba del 16.7%, y en Manzanillo pues están instaladas alrededor de 664 unidades, casi 665 unidades de las 800 que tienen que ver unidades económicas o empresas relacionadas al transporte. Son algunos de los datos. Me gustaría nomás cerrar con este último, que son las empresas que se han generado en esto que va. En 2021 había 38.500 empresas, hoy tenemos 42.000 nuevas empresas. Esto nos degenera 3.360 empresas más, una tasa de crecimiento superior al 9.3%. Creo que en general estos indicadores, que son claves para ir viendo nuestro avance fundamental en la economía, nos refleja cómo hemos tenido orden después de la Ley de Desarrollo Económico, visión con los tres principales sectores en los que tenemos o ejes de la política económica, y eso obviamente pues ya nos refleja indicadores muy importantes.
2: A futuro, con las instituciones que se están realizando, la cartera, empresa...
1: Permite no esperarnos a los censos económicos del INEGI, que tardan años. Eso nos permite tener un análisis de datos puntual día con día e ir previendo un poquito los escenarios que tenemos. Pero lo que naturalmente nos dice, como la teoría económica, los modelos de desarrollo, las experiencias de otras regiones, sí te lleva aproximadamente unos 20 años en lo que se consolide un proyecto. ¿Por qué? Porque estamos nosotros tratando de cambiar el vocacionamiento, que no solamente sea comercial, turístico y pequeño comercio, sino queremos dar un salto hacia la industria, que seamos un estado industrial de transformación, con energías limpias, claro, con un cuidado del medio ambiente, con un respeto hacia la sociedad y con empresas socialmente responsables, y eso nos va a llevar un proceso. Pero estamos seguros que lo que no existía antes, que era infraestructura, que lo que no existía antes, que son carreteras y obras estratégicas y básicas, que lo que no existía antes, una ampliación del puerto, que lo que no existía antes, mecanismos de financiamiento, que lo que no existía antes, que era una política económica con vocacionamiento de largo plazo, con una visión, va a tener resultados como lo estamos viendo, y que seguramente en los próximos años, ahora sí, una empresa de gran importancia podrá venir a instalarse porque están las condiciones dadas.
0: Fue lo que dijo el secretario de Desarrollo Económico de Gobierno del Estado, Francisco Javier Rodríguez García, al hablar sobre los resultados en materia de desarrollo económico que se tiene a Colima, lo cual lo está impulsando también en el mapa nacional, en los primeros lugares también en cuanto al crecimiento. Falta ya un minuto para las 8. Ahí en Manzanillo enviamos micrófonos con Jesús Lozoya y Cristel Noyola en la Max de Tecomán y en Super 98.9. Continúo con usted después de estos mensajes.
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1: Las 8:01, esto es lo que publican los diarios locales. Diario de Colima. Al Paseo Río Colima. El Paseo Río Colima, otro espacio abandonado por la autoridad municipal. Una nota que firma Manolica Silva Rosales. El Paseo Río Colima está ubicado entre la avenida 20 de Noviembre y la calle Degollado, a un costado del Parque Regional. Obra en la que la administración estatal pasada invirtió 69 millones de pesos. 9 años después del inicio de su construcción y su entrega al municipio, este paseo muestra un evidente abandono por parte de las autoridades capitalinas. Esta obra presenta una evidente falta de mantenimiento, luminarias fuera de servicio, mobiliario deteriorado y un entorno que genera preocupación entre quienes transitan por la zona. El Ayuntamiento de Colima cuenta este año con un presupuesto superior a 1.077 millones de pesos. Sin embargo, el estado de este sitio refleja la ausencia de acciones para conservar uno de los espacios públicos con vocación deportiva, cultural y de convivencia de la capital. La falta de iluminación ha incrementado la percepción de inseguridad durante las noches, mientras que el deterioro del mobiliario y la escasa atención al entorno envían un mensaje de desinterés por recuperar un espacio que alguna vez buscó convertirse en un punto de encuentro para las familias. Y esta nota continúa en la sección de locales. ¿Y cuántos lugares hay así, fíjese? ¿Cuántos sitios que fueron creados, generados, originados, gestionados por los mismos habitantes de las colonias, de los barrios, en los municipios, y que están ahí abandonados, descuidados, sin alguien que tenga interés en su rescate? Por ejemplo, el Parque de la Piedra Lisa, que es un lugar, diría yo, pues tradicional, referente de la ciudad capital de Colima, y en completo abandono, ¿no? Bueno, por ahí pintaron el pato y ya con eso ya era la gran renovación, el gran mantenimiento, las grandes acciones, pues nomás pintaron el pato, ¿no? Y el pato no es la piedra lisa. Están o estaban los juegos, el área para los skates, pues un montón de cosas que pues se han dejado en el olvido. Y eso que es un lugar sumamente visible, sumamente visible. Luego están también las canchas. Hay canchas que, fíjense, en arrancaba esta administración municipal, por ahí en sus boletines enviaban una fotografía de, pues algo habían hecho en una cancha, ¿no? Creo que un evento. Y se veía todo sucio, todo mal, o sea, mal. Y yo me acuerdo que lo comenté incluso aquí en el micrófono. Dije, bueno, no se le ocurrió a la gente del ayuntamiento por lo menos haber barrido, haber limpiado para tomar la foto. Porque dejaban de manifiesto el descuido de ese tipo de zonas, de ese tipo de áreas, ¿no? Sí, han intervenido, le han avanzado aquí y acá, pero pareciera que no hay una estrategia para mantener en cuidado las áreas públicas. No sé, en su colonia, digo, usted me puede también referir cómo se encuentran ahí los espacios, ¿no? Los parques, los jardines, todo esto que le corresponde al ayuntamiento, ¿no? En el caso del Ayuntamiento de Colima, el Paseo Río Colima pues está abandonado. En esta nota que publica Manolica Silva, pues lo deja de manifiesto. Fíjese usted, se invirtieron 69 millones de pesos en esa obra, que pues está ahí en el abandono, y eso que el ayuntamiento tiene un presupuesto superior a 1.077 millones de pesos, 1.077 millones de pesos que no le ajustan para resolver y para mantener estos espacios. ¿Cómo la ve usted? Nada más en el tercer anillo, ¿no? Llevan 3 días que está amontonada la basura ahí en pleno camellón. Yo digo, bueno, de plano, ¿no? En fin. También publica Diario de Colima, capturan al R1, autor intelectual del homicidio de Carlos Manso. Ramón Ángel N., alias R1, identificado por autoridades federales como presunto autor intelectual del homicidio del exalcalde de Uruapan, Carlos Manso, fue detenido durante un operativo conjunto de la Secretaría de Seguridad y Protección Ciudadana y Fuerzas Especiales del Ejército Mexicano. El titular de la SSPC, Omar García Harfuch, informó que la captura se concretó después de varios meses de labores de inteligencia e investigación con datos proporcionados por el Centro Nacional de Inteligencia. El detenido es señalado como principal dirigente de los RS, así se llama la célula, que está vinculada al cártel Jalisco Nueva Generación y considerada una de las más violentas de la región. Reconoce HR Ratings Salud Financiera en Colima. La agencia internacional HR Ratings, ratificó la trayectoria de recuperación sostenida y disciplina fiscal del Estado de Colima al elevar su calificación crediticia a HR A-, otorgándole además una perspectiva positiva. Con este ascenso, el Estado recupera una nota de alta solvencia que no alcanzaba desde hace 12 años. La calificación destaca la disminución de endeudamiento a corto plazo, el fortalecimiento de la autonomía financiera y manejo responsable, cuentas fiscales sanas y la inversión en infraestructura. Con la asignación de la perspectiva positiva, HR Ratings confirma que Colima mantiene una firme tendencia ascendente, asegurando mayor certidumbre económica. Entrega gobernadora Indira Vizcaíno patrullas, uniformes y equipamiento al Ayuntamiento de Colima. Boicoteará UEFA el Mundial en rechazo al plan de FIFA. Está buena, ¿eh? Este es un trancazo. Lo que pasa es que la FIFA está buscando generar que la iniciativa privada, ¿sí?, que inversionistas fuera de la federación, pues sean los encargados de comercializar todo lo relacionado con el fútbol, incluyendo el Mundial, que es algo que, digo, se habló mucho en este último Mundial, ¿no? Entonces, digamos que como protesta presta la UEFA, pues ha señalado que no va a participar en eventos de la FIFA. Está en crisis la FIFA. Infantino va a tener que reacomodar sus negocios para pues, que no se quede fuera la UEFA. ¿Qué va a suceder? Eso está interesantísimo. Bueno, lo publica en la sección deportiva el Diario de Colima. Afirma presidenta que se mantendrá el apoyo a Cuba. Son las notas publicadas en la primera plana del Diario de Colima. El Comentario, periódico de la Universidad de Colima. Ascienden a 51 los muertos por el deslizamiento de tierra que afectó a China. México enfrentará a Colombia en septiembre en el debut de Rafa Márquez como entrenador. Colima aumenta 84% la inversión extranjera directa durante el actual sexenio. Buscan desde la investigación en derecho resolver problemas cotidianos de manera rápida y fomentar la cultura de paz. Reivindican México y Estados Unidos el T-MEC y la cooperación bilateral en medio de tensiones. Simulacro volcánico pondrá a prueba coordinación científica y capacidad de respuesta en Colima. Este 31 de julio, o sea hoy, se reunirá el Comité Científico Asesor del Estado para analizar un escenario ficticio de reactivación del volcán de Colima. A partir de dicha reunión, el 1 de agosto a las 4 de la tarde, se realizará una evacuación preventiva en la Becerrera. Ante estos ejercicios necesarios para salvaguardar vidas y bienes materiales, autoridades y especialistas llaman a identificar los mensajes oficiales, evitar rumores y participar con gran responsabilidad. El doctor Raúl Arámbula, quien es el director del Centro Universitario de Estudios Vulcanológicos de la Universidad de Colima, compartió en una entrevista que este ejercicio comenzará hoy viernes por la mañana, cuando especialistas de ese centro y de la Facultad de Ciencias, quienes forman parte del Comité Científico Asesor, se reúnan en las instalaciones de la Unidad Estatal de Protección Civil para analizar un escenario ficticio de incremento en la actividad volcánica. En esa sesión se presentarán datos simulados de monitoreo sísmico, deformaciones del edificio volcánico, observaciones visuales y térmicas, emisiones de dióxido de azufre, imágenes satelitales y vuelos con drones, entre otros. A partir de esa información, los científicos elaborarán un diagnóstico y plantearán un posible pronóstico sobre la evolución del escenario. Con base en ese análisis, el comité emitirá una recomendación técnica a las autoridades y corresponderá a Protección Civil valorar esa información, tomar las decisiones operativas y, en su caso, activar la evacuación preventiva de las personas que viven en la Becerrera. La sesión será encabezada por el director general de la Unidad Estatal de Protección Civil, Eric Alberto González Sánchez, y permitirá observar cómo fluye la información entre especialistas, autoridades y personal desplegado en campo. Esta movilización del próximo sábado será una evacuación preventiva simulada. Su propósito será practicar el traslado ordenado de habitantes de la Becerrera, revisar tiempos de respuesta, rutas, medios de transporte, mecanismos de comunicación y funcionamiento de los refugios temporales. La nota completa la encuentra ahí en la primera plana del comentario. El noticiero. Entrega Indira patrullas y equipo por 4.5 millones de pesos. Suman 12 patrullas entregadas al Ayuntamiento Capitalino, recordó la mandataria. Dejan marejadas daños turísticos en Tecuanillo. Un total de 15 enramadas fueron afectadas por las marejadas. El Hotel Las Palmitas prácticamente se colapsó, generando con ello daños de consideración en la playa tecomense. Personal de Protección Civil colocó cintas para prevenir accidentes. Mejoría financiera. Colima recupera una nota de alta solvencia de HR Ratings que no alcanzaba desde hace 12 años. Exploraciones gratuitas contra cáncer de mama. Parque regional para vacacionar en familia. La gobernadora Indira Vizcaíno Silva invitó a la población colimense a visitar el Parque Regional Griselda Álvarez Ponce de León y el área de albercas durante estas vacaciones de verano. Inauguran Expo de Jacel Covarrubias en Museo Palacio. Investigan brote de ciclosporiasis en Estados Unidos. El sector agroalimentario de México salió a defender la seguridad de las exportaciones nacionales al afirmar que hasta ahora no hay evidencia concluyente que vincule los productos mexicanos con los casos de ciclosporiasis. Inicia el retiro del puente colapsado en La Boquita. El Ayuntamiento de Manzanillo dio comienzo formal a las labores para retirar la estructura del puente colapsado en el área de la playa La Boquita. Estos trabajos forman parte del plan integral de acciones orientadas a liberar completamente la zona afectada y avanzar progresivamente hacia la implementación de una solución definitiva a este problema. Para garantizar la efectividad y el adecuado desarrollo de las maniobras, las intervenciones se ejecutan de manera articulada y conjunta con el gobierno del Estado de Colima y la Unidad Protección Civil Municipal. Con la finalidad de no frenar la actividad comercial y turística, la autoridad municipal informó que se encuentra plenamente habilitada una ruta alterna hacia el Cerro de Julapan, ingresando por la comunidad del Naranjo. Esta opción vial tiene como propósito fundamental asegurar que las y los visitantes, como la población local, puedan continuar accediendo y disfrutando de este importante espacio turístico de manera fluida mientras se desarrollan las actividades en el perímetro del puente. Con estas medidas, el Ayuntamiento de Manzanillo ratifica de forma constante su compromiso de elaborar de manera coordinada con los distintos órdenes y niveles de gobierno, publica el noticiero. México vence a Venezuela en centroamericanos. México conquista 4 oros y plata en racquetbol. Y también en la primera plana, pero en el tema de espectáculos, el noticiero presenta una fotografía de Maribel Guardia y la titula Abdomen de Acero. A sus 67 años, Maribel luce un cuerpazo producto de la vida saludable que siempre ha procurado tener, dice el noticiero.
2: Y las cirugías, ¿no?
1: ¿No? Bisturí. Diario Ventanas. SSA Marín México entrega rehabilitación de espacios al asilo de ancianos de Manzanillo. El pasado 29 de julio se realizó la entrega de los trabajos de remodelación, mantenimiento de los espacios solicitados, así como la instalación de ventiladores nuevos requeridos por el asilo de anciano de Manzanillo, una iniciativa que beneficiará tanto a los adultos mayores residentes, a sus familiares y amigos, así como a personal que diariamente contribuye a su atención y cuidado. Actualmente el asilo brinda atención permanente a 26 adultos mayores residentes, quienes contarán con instalaciones más seguras, cómodas y adecuadas para su estancia. Asimismo, las mejoras realizadas favorecen las condiciones de trabajo de los 15 colaboradores que operan la institución mediante la cobertura de 3 turnos diarios. También publica Andrea Naranjo da seguimiento al puente La Boquita, es otra de las notas que se publican también en la primera plana del diario Ventanas, que es este periódico que circula ahí en Manzanillo. Son las notas en el diario Ventanas. Y bueno, para hoy el Servicio Meteorológico Nacional pronostica para esta región, la Pacífico Centro, cielo medio nublado a nublado. Se esperan condiciones templadas a cálidas en las costas, así como en el sur de Michoacán y en la mayor parte de Colima, siendo frío y con bancos de niebla en zonas serranas de Michoacán. Hay posibilidad de lluvias aisladas matutinas, aunque bueno, pues ya a estas horas y en la capital pareciera que no va a llover, ¿no? Durante la tarde se espera ambiente cálido a caluroso en la mayor parte de la región, muy caluroso en el suroeste de Michoacán. Lluvias puntuales fuertes en Nayarit, Jalisco, Colima y Michoacán. Viento de componente oeste de 10 a 20 kilómetros por hora en la región, con rachas de 30 a 50 kilómetros por hora en zonas de Nayarit, Jalisco y Michoacán, y rachas menores a 30 kilómetros por hora en zonas de Colima. También se pronostica oleaje de 1 a 2 metros de altura en las costas de la región. Son ya las 8 con 16 minutos y a esta hora los portales bancarios reportan el dólar a la compra 16 pesos con 81 centavos, a la venta 17 pesos con 81 centavos, el euro a la compra 19 pesos con 93 centavos y a la venta 19 con 94. El subsecretario de Desarrollo Rural del Gobierno del Estado de Colima resaltó los alcances que genera el anuncio reciente de la presidenta de México, Claudia Sheinbaum Pardo, en relación al beneficio a la producción cañera en el país. Esto es parte de lo que dijo Elías Lozano, quien es subsecretario de Desarrollo Rural en el estado de Colima.
3: De manera importante, pero sigue habiendo muchas familias que dependen de esta noble actividad. Y como bien lo dices, ayer en Chihuahua, en el estado de Chihuahua, se liberaron las primeras moscas, 2,5 millones de moscas. Ya está activado el laboratorio en el estado de Chiapas y esperemos que muy pronto ya podamos tener esta herramienta que va a ser fundamental en el estado de Colima para empezar a hacer la dispersión y empezar a disminuir el tema del gusano. Y como bien lo dices, también en las fronteras se están empezando a abrir para que los estados, sobre todo fronterizos de México, puedan exportar ganado hacia Estados Unidos, y esto va a generar mayores oportunidades para poder comercializar mayor volumen y a mejores precios nuestro ganado. Así es que la verdad, contentos. Buenas noticias para el campo.
4: Secretario, que nos recuerde cuántos casos eran los registrados hasta el momento de este tema del gusano.
3: Mira, llevábamos registrados alrededor de 300. Activo llevábamos como 25, o sea, en vías de recuperación. Obviamente entendemos que si hay más, lamentablemente por distintas circunstancias no todos los casos se reportan, pero la verdad es que estamos haciendo
5: compañeros
3: un excelente
5: que
3: trabajo.
5: Compañeros que van a participar en el foro.
3: Sí, les estamos haciendo un buen trabajo. Felicitar a todas las instituciones, a los tres niveles, a las asociaciones ganaderas, a la Unión Ganadera.
1: Esto se desarrolló, esta entrevista, en la expo desarrollada por Sembrando Vida, a través de la Delegación de Programas para el Bienestar de Gobierno de México, donde Elías Lozano celebró el anuncio hecho por la presidenta Claudia Sheinbaum para la reapertura de la frontera de Estados Unidos al ganado mexicano, que está prevista para la segunda quincena de agosto, iniciando por Sonora y extendiéndose después a Chihuahua, Tamaulipas, tras el control del gusano barrenador, que, por cierto, Colima ha avanzado también en el combate de esa plaga aquí en la entidad, donde sí se han presentado casos, pero gracias a la colaboración, a la coordinación de todos los involucrados, pues se ha dado atención oportuna, de acuerdo a esto que ha informado la propia Subsecretaría de Desarrollo Rural. La mañana de este viernes se registró un accidente de tránsito sobre el puente que comunica la autopista Colima-Manzanillo y el libramiento Arcosur en el municipio de Colima. Ahí un vehículo compacto perdió el control y terminó volcado. personal de rescate de la Unidad Estatal de Protección Civil, en coordinación con paramédicos del Centro Regulador de Urgencias Médicas del Gobierno del Estado, acudieron al lugar y realizaron la extracción de dos pacientes con lesiones que no ponen en peligro su vida, mismos que fueron trasladados a un hospital de la capital del Estado para su valoración. Se recomienda a la ciudadanía extremar precauciones al conducir, respetando los límites de velocidad y manejar a la defensiva. El cinturón de seguridad puede salvar la vida en caso de una volcadura, es lo que señala en un comunicado la Unidad Estatal de Protección Civil. Son las 8:20, tenemos una pausa, volvemos con más en Informe 24.
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1: Con 25 minutos, 8 con 25. Oiga, tenemos más información para usted. Pero antes recordarle nuestro WhatsApp 312-22-987-98, a donde puede escribirnos, enviarnos sus mensajes, sus comentarios, sus denuncias a este WhatsApp. Oiga, son más de 50 millones de pesos en infraestructura educativa, las cuales se invierten aquí en el estado antes de iniciar el siguiente ciclo escolar. Así lo relató el secretario de Educación y Cultura de Gobierno del Estado, Adolfo Núñez González.
2: El 25 de junio cerramos ya nuestro ciclo escolar. 119.907 alumnas y alumnas de educación básica concluyeron su ciclo escolar 2025-2026. 1.044 escuelas, tanto públicas como privadas de educación básica, culminaron sus labores de este ciclo escolar, con 11.653 trabajadores de la educación. Decirles que nuestro sistema emitió 30.260 certificados de educación básica, tanto para preescolar, primaria y secundaria. Vamos a iniciar el ciclo escolar 2026-2027 con alumnas y alumnos el 31 de agosto, maestras, maestros una semana antes, directores, supervisores unos días antes. Bueno, el 31 de agosto para todas y todos los estudiantes de educación básica abrimos nuestras escuelas en esta ocasión arrancando el ciclo escolar. El calendario cuenta al igual que el año pasado, en el caso de educación básica, con 185 días efectivos y 190 en el caso de las escuelas normales, en el caso concreto de la nuestra, ISENCO, finalizando el día 9 de julio del año 2027. Se contará con dos periodos vacacionales, uno en el mes de diciembre, terminando el 21 de diciembre, terminando el 5 de enero, y otro iniciando el 22 de marzo, concluyendo el día 2 de abril. Bien, nosotros estamos hablando de un calendario escolar que fue ya publicado en el periódico oficial de la Federación, igual que otros años, cuenta con 8 sesiones de Consejo Técnico Escolar, el último viernes de cada mes, excepto los meses de diciembre y marzo. Y decirles también que las preinscripciones, al igual que en otros años, estaremos trabajando para que se lleven a cabo en el mes de febrero. Ustedes saben que esto nos permite tener una mejor planeación y una mejor proyección hacia dónde estamos creciendo, cuáles son las escuelas de mayor demanda, incluyendo aquellas escuelas que tienen menor demanda por la baja natalidad. Nos estamos preparando para recibir el ciclo escolar 2026-2027, por supuesto que lo estamos haciendo. Nuestra gobernadora lo decía en este momento, en este periodo que para maestras, maestros, alumnas, alumnos es de receso escolar, no es así para mis compañeros del edificio, para mis compañeros de la coordinación de los servicios educativos y los diferentes directores, es el momento en el que se trabaja dentro de lo que es la planeación. En lo que nos estamos preparando, hemos recibido casi el 74% de los libros de texto gratuito para educación básica, preescolar, primaria, secundaria, telesecundaria. Y estamos esperando que ahora en la primera semana de agosto, por muy tarde en la segunda, tengamos el 100% de los libros. Es decir, en este momento tenemos 837.383 libros ya en bodega en Colima, Villa de Álvarez, Manzanillo y Tecomán. Y esperamos que a más tardar en la segunda semana de agosto tengamos el 100%, con el objetivo de que el día 31 de agosto el alumno o la alumna los tenga en sus manos desde el primer día de clases y que no tengamos ningún contratiempo en esa parte. Y en lo que tiene que ver con infraestructura educativa, bueno, se invierten aproximadamente 56 millones de pesos para recibir este nuevo ciclo escolar, mejorando nuestras escuelas de la siguiente manera. Tenemos lo que conocemos como aulas de crecimiento natural, es decir, la dirección de planeación hace un proyecto de antemano para saber hacia dónde va creciendo la población escolar, cuáles escuelas son las que requieren aula, laboratorio o edificios administrativos. Arrancamos este ciclo con 6 nuevas aulas de crecimiento natural equipadas, beneficiando 6 planteles educativos e impactando positivamente con 810 niñas y niños, quienes ahora podrán recibir sus clases en esos espacios y que les va a tocar por ahí estrenar. Esto es con una inversión de 18.4 millones de pesos, aulas equipadas con mobiliario y en condiciones de uso inmediato. ¿Dónde vamos a tener esas aulas? Bueno, en preescolar tendremos una en la cabecera municipal, en Minatitlán, otra también de preescolar en la colonia Montellano, en Villa de Álvarez, una secundaria general, la Griselda Álvarez Ponce de León, ahí es edificio administrativo, una telesecundaria en la comunidad de La Culebra, en Manzanillo, un aula también para ahí, y en primaria también en la misma colonia Montellano, que es una de las colonias que están teniendo crecimiento, también tendríamos una aula de crecimiento natural en primaria. Estas aulas también tendremos una de CAM telesecundaria, el Blanca Margarita Cuevas Moreno, en la colonia San Carlos, en el municipio de Tecomán, y ahí también se rehabilita lo que antes era el centro de maestros, que es un edificio que tiene muy poco uso, prácticamente ninguno. Se estarán haciendo las adecuaciones para llevarnos ahí de ese CAM la telesecundaria, una obra que estará impactando positivamente en 95 alumnas y alumnas con condiciones especiales, además de la creación, expansión y liberación de nuevas aulas con una inversión de 18 millones y medio. Ahí vamos a tener, además de crecimiento natural, lo que es común en este periodo: impermeabilizaciones, reparación de sanitarios, reparación de pisos dañados, reparación de instalaciones eléctricas y algunas concercos perimetrales que nos ha dañado las últimas lluvias. Esto con una inversión de más de 14 millones de pesos. También, de igual manera, informarles que durante los meses de julio a septiembre se han realizado y se continúan llevando a cabo algunos programas, por ejemplo, el programa de implementación de la captación de agua de lluvias en dos escuelas, programa de plantas potabilizadoras de agua en escuelas públicas, en educación básica también hemos iniciado con dos, de manera coordinada con CIAPACOP. En el programa Pintando Transformamos Nuestra Escuela, mobiliario para docentes en 104 escuelas primarias de la zona urbana Colima, Manzanillo y Villa de Álvarez, así como escuelas de educación extraescolar. Y mobiliario para alumnas y alumnos, lo que es normal cada año, la reparación, el mantenimiento y el cambio de este tipo de material para las alumnas y los alumnos. Todo ello con una inversión de 23.5 millones de pesos. Estamos.
1: Esto son las acciones antes del arranque del ciclo escolar, que además se ha avanzado en el tema de la llegada de los libros de texto. Yo me acuerdo cuando estábamos chamacos, yo creo que hasta la segunda semana de clases ya recibíamos todos nuestros libros, ¿no? Fue mejorando, luego volví a pasar. En secundaria, digo, mi generación de secundaria, teníamos que comprar los libros de secundaria, fíjese. O sea, los te llegaban unos que eran gratuitos, yo creo que como dos, una onda así, y después tenías que ir y los comprabas. Que de hecho, en esa época, casualmente, digo, ahora lo reflexiono, ya ha pasado el tiempo, surgieron librerías que pues, nada más abrían para el regreso a clase, y luego cerraban, dos, tres, ahí en el centro de la ciudad de Colima, pero bueno, ahora es gratuito, así como el resto de beneficios que tienen los estudiantes, como uniformes, computadoras, mochilas, qué más, pues dinero en efectivo también, ¿no? Bueno, sus tarjetas, para que puedan completar los útiles escolares o los uniformes que requieran, uniformes extras. Que por cierto, hoy 31 de julio es el último día para el registro de Mi Colibeca para el Futuro. Mi Colibeca para el Futuro es el programa del gobierno del estado de Colima que cubre el 100% de la inscripción para estudiantes de universidades públicas. El registro para quienes ya cursan el semestre, o sea, quienes ya están inscritos, que pasaron de tercero a cuarto, los que pasaron de segundo a tercero, de cuarto a quinto y así sucesivamente. La fecha para registrarse ha sido del 20 al 31 de julio, ¿sí? Eso es para los que son de reingreso, eso es lo correcto, los de reingreso. Y del 10 al 24 de agosto será para los de nuevo ingreso, o sea, los que recién iniciaron ya el proceso de inscripción en las universidades públicas. Si su hijo, su hija, usted que nos escucha, o usted mismo, no se ha inscrito, debe ingresar a la página de Mi Colibeca para el Futuro. Entre ahí en Google y escriba Mi Colibeca para el Futuro, ahí le aparecerá la página donde podrá hacer el registro. Esto está dirigido, repito, a estudiantes de educación superior en escuelas públicas de Colima. Cubre el pago total de inscripción o reinscripción. Sin embargo, de acuerdo a las reglas operativas, si ya tienen otro beneficio federal, pues creo que ya choca y no entrarían, no podrían recibir estos dos beneficios al mismo tiempo, ¿no? Pero bueno, en el marco de la presentación de este nuevo programa y en su oportunidad, la secretaria de Bienestar, Inclusión Social y Mujeres, Viridiana Valencia, explicó en reuniones con estudiantes, maestros, con los rectores y directivos, el proceso de registro paso a paso para acceder a esta beca. Los estudiantes generan primero su ficha de inscripción en cada institución educativa, posteriormente cargan la documentación requerida en el portal oficial del programa, que es colibecas.col.gb.mx, y pues una vez validada la información, el gobierno del estado entregará una ficha sellada que acreditará el pago de la inscripción ante la universidad correspondiente. O sea, no se le va a dar el dinero en efectivo al estudiante, sino que va a ser el procedimiento y el gobierno entregará el pago del estudiante directamente a la universidad, al tecnológico, a la escuela pública en cuestión. De acuerdo con la información oficial, este programa, Mi Colibeca para el Futuro, beneficiará a más de 19 mil jóvenes de nivel superior en todo el estado y representará una inversión cercana a los 60 millones de pesos. Este apoyo cubrirá el 100% del costo de inscripción en las universidades públicas de Colima. ¿Por qué es necesario hacer esta precisión? Bueno, porque muchas veces, dependiendo la institución, se agrega un costo de laboratorios, un costo de materiales, ¿sí? O sea, aparecen ahí desglosado, inscripción, laboratorio, bueno, todo eso lo cubre esta beca, ¿sí? El total, no parcial, total. Entonces, pues es un gran beneficio, yo lo veo como un gran beneficio para los estudiantes. Digo, hay papás que de repente solamente mandaban a estudiar a uno de sus hijos, porque pues nomás daba para mantener la carrera de uno, y ahora con esto, pues se abre la posibilidad de que pueda incrementarse también el número de estudiantes que se preparan en este sentido. A nivel nacional, la Secretaría de Educación Pública anunció que van a clausurarse toda escuela, academia o institución que pretenda seguir operando con denominaciones como militar, castrense o militarizada, esto a partir del próximo ciclo escolar 2026-2027 que inicia el 31 de agosto. Esto luego del caso que pues se dio a nivel nacional, donde una joven pues falleciera, ¿no?, en una de estas instituciones. Así lo anunció a través de sus redes sociales el secretario de Educación Pública del Gobierno de México, Mario Delgado Carrillo.
3: En la Secretaría de Educación Pública tenemos una convicción muy clara. La educación debe formar personas libres, críticas, solidarias y capaces de construir una sociedad más justa y en paz. En nuestro país no está autorizada ninguna escuela bajo el modelo de educación militarizada. La formación militar corresponde exclusivamente a las instituciones del Estado encargadas de preparar a quienes servirán en las Fuerzas Armadas y la Guardia Nacional. Ese modelo no forma parte del sistema educativo nacional para niñas, niños y adolescentes. Ningún acto de violencia, abuso o maltrato puede justificarse con el concepto de disciplina. En ejercicio de mis atribuciones, he solicitado a las autoridades educativas de las 32 entidades federativas revisar todas las autorizaciones y reconocimientos de validez oficial de estudios para garantizar que al inicio del siguiente ciclo escolar, el próximo 31 de agosto, ninguna institución opere bajo las denominaciones o modalidades militarizada, castrense o cualquier otra que haga referencia a un modelo educativo de carácter militar. Este tipo de instituciones no tienen cabida en nuestro sistema educativo. Donde existe el incumplimiento de esta disposición, se procederá conforme a la ley. Se suspenderán sus actividades. Se iniciarán los procedimientos para su clausura o regularización y se protegerá en todo momento el derecho de las y los estudiantes a continuar sus estudios, por lo que se les deberán entregar sus documentos educativos y reembolsar cualquier pago que hayan realizado. Como lo ha señalado nuestra presidenta, la doctora Claudia Sheinbaum, la educación es construcción de libertad. No puede haber una verdadera transformación educativa si permitimos cualquier expresión de violencia. La nueva escuela mexicana educa para el diálogo, la cultura de paz, el pensamiento crítico, la convivencia respetuosa y el colocar en el centro el desarrollo integral de niñas, niños y adolescentes con una formación humanista, científica, comunitaria y basada en el respeto irrestricto a los derechos humanos. A las madres y padres de familia les refrendamos el compromiso y voluntad política desde la Secretaría de Educación Pública y el Gobierno de México para garantizar que sus hijas e hijos estén protegidos en las escuelas.
1: Ese fue el mensaje que emitió a través de sus redes sociales el secretario de Educación Pública del Gobierno de México, Mario Delgado Carrillo, ante pues esta advertencia, ¿no?, de que las escuelas militarizadas pues no están permitidas, no pertenecen al sistema de educación nacional. Por otro lado, en la conferencia mañanera, la presidenta Claudia Sheinbaum destacó que el gobierno de México destina 2 mil millones de pesos a la estrategia de atención y manejo de sargazo a través de tres acciones: más barcos sargaceros, colocación de barreras y adquisición del equipo para la recolección sustentable en Cancún, Playa del Carmen, Puerto Morelos, Tulum y Mahahual. Esto, pues, derivado de la presencia de sargazo que amenaza los sitios turísticos allá en aquella parte del país.
4: Millones de pesos. México está poniendo 2 mil millones de pesos.

0: cuidar las playas. Y tres, la recolección en la playa para aquel sargazo que pueda llegar a la playa. ¿Cómo hacerlo? Con las mejores prácticas. Ya hay normas ambientales que nos dicen cómo recolectarlo, pero ahora estamos informando a todos los hoteleros de cuáles son las mejores prácticas para levantarlo en la playa sin que se lleve la arena. Eso es en pocas palabras. ¿En dónde vamos a reforzar? Pues en las 5 zonas turísticas más importantes de Quintana Roo: Cancún, Playa del Carmen, Puerto Morelos, Tulum y Mahahual. Son las 5 zonas que abarcan alrededor de entre 40 y 50 kilómetros de playas.
1: Así es que esto será pues una acción que el gobierno de México implementará ante la llegada masiva del sargazo a las costas del Caribe mexicano. Alcanzó, en este caso, niveles históricos, ¿eh? El gobierno presentó esta estrategia, tiene un presupuesto de 2.635 millones de pesos para, en una primera etapa, adquirir esto que acaba de escuchar de voz de la presidenta: 2 remolcadores, 6 sargaceros costeros, y de implementar 50 kilómetros de barreras de contención costera en las zonas críticas en Playa del Carmen, Cancún, Tulum, Puerto Morelos y Mahahual, que ya les señalé. Con estas medidas, México casi duplicará su capacidad de recolección hasta alcanzar 4.000 toneladas diarias en 2027. Así lo dio a conocer por su parte el secretario de Marina. Actualmente el país puede retirar hasta 1.227 toneladas diarias en el mar y otras 950 toneladas en las playas, lo cual es insuficiente para controlar el arribo masivo de macroalga. En lo que va del año, la llegada de sargazo al Caribe mexicano ha sido la más grande registrada por el gobierno. De acuerdo con datos de la Secretaría de Marina, la recolección de macroalga alcanzó las 96.000 toneladas. Este es el nivel más alto reportado, una situación que afecta a la llegada de turistas. Solo en la primera mitad de este año, el aeropuerto de Cancún ha perdido 724.000 pasajeros aéreos nacionales e internacionales. Y aunque la explicación a esta pérdida de viajeros es multifactorial, el sargazo es uno de los elementos que está presionando la llegada de miles de turistas al Caribe mexicano. O sea, el sargazo se convierte también en un tipo de cambio, y la falta de asientos, que son los factores que están empujando la baja llegada de turistas, según explicó Francisco Madrid, quien es director de STARC de la Universidad Anáhuac de Cancún. Esto fue lo que dijo. Pues el gobierno de México ya está tomando cartas en el asunto para remediar esta situación que afecta la actividad turística en aquella región. Por otro lado, la presidenta de México, Claudia Sheinbaum, destacó como buena noticia el crecimiento del Producto Interno Bruto, el PIB, de 1.5% trimestral y 2.1% anual, de acuerdo con las estimaciones oportunas del Producto Interno Bruto trimestral del Instituto Nacional de Estadística y Geografía.
0: Bueno, en este caso aumentó mucho la producción primaria, el sector primario, que tiene que ver con agropecuario, minería, en la producción. Tiene que ver tanto con si hay más producción en volumen, como si aumentan los precios, en particular el precio del oro, la plata han ido incrementándose, eso también contribuye. Pero el sector primario aumentó de manera muy, muy importante, y el terciario también, que son los servicios. Estos dos son los que han movido. Y en el caso de la manufactura, que venía cayendo un poco, prácticamente se contuvo esa caída. Y el crecimiento del segundo trimestre es 1.5% trimestral, y si esto se hace anual es 2.5% anual.
2: Gracias.
0: Es el último dato del INEGI. Muy buena noticia.
1: Las 8:46. Tenemos una brevísima pausa. Volvemos con más.
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0: Ya faltan 8 minutos, no, 10 minutos para las 9. La gobernadora Indira Vizcaíno señaló que la Subsecretaría de Movilidad pues mantiene este diálogo con todos los involucrados en el tema del transporte. Abundó sobre las acciones que se están desarrollando para la regularización del servicio que se da por aplicación. La gobernadora explicó pues que sería muy injusto que a los taxistas que operan por concesión, o sea, los taxis amarillos, se les exija seguros, se les exija cursos, se les exija pagos de cuotas, se les exija todo lo que tiene digamos el transporte público, y a los de aplicaciones pues se les deje exento. Por eso señaló que se está implementando acciones y campañas para que se den situaciones de igualdad. Eso es parte de lo que dijo.
1: Transporte público en general, yo sí quiero hacer algunas precisiones, porque efectivamente hemos avanzado con las aplicaciones o con el transporte vía aplicaciones, porque nos encontramos con que había un número importante de personas que brindaban el servicio y que no habían hecho todos los procesos que correspondían ante movilidad. Y para nosotros eso implica dos cosas. Primero, que todos tengamos las mismas reglas, es el piso parejo, no podemos decir que al taxista le exigimos ciertas características y ciertos seguros, etcétera, y al trabajador de la aplicación no, porque entonces ya no estamos generando las mismas condiciones. Y segundo, sobre todo y muy importante, la seguridad de los usuarios. Para nosotros es fundamental tener toda la información que la norma marca, que nos facilita el garantizar la seguridad de los usuarios. Hubo ahí algunos temas, nos pedían algún tiempo, etcétera. Al final nos pusimos de acuerdo, porque también somos un gobierno que escucha, porque también los usuarios o los prestadores de este servicio vía aplicación accedieron ya, entendieron de qué se trataba, vieron que no era un asunto de tratarles de una manera distinta, sino de poder regularizarlos, y hemos avanzado muchísimo en este tema de regularización del transporte que se presta a través de las aplicaciones. Ahora, en el tema de los taxis, entiendo que podamos hablar de que hay todavía vehículos en mal estado, pero puedo decirte que ya son los menos. Hemos avanzado muchísimo en la verificación. Ya el número de surus, por ejemplo, que están circulando es bajísimo en comparación al número de taxis que tenemos del servicio público circulando en nuestro estado. Y también avanzamos en un proceso de permisos para quienes están dispuestos a poner en circulación taxis ecológicos. Entonces, cada vez estamos viendo más taxis ecológicos circulando en Colima, porque estamos generando este permiso para quienes están poniendo a disposición el servicio de taxi ecológico. Yo creo que eso es muy positivo. Híbrido, casi siempre. Yo creo que eso es muy positivo en este proceso de transición en el que nosotros queremos procurar que el servicio del transporte público pues sea lo más amigable posible también con el medio ambiente.
0: Y es que, aceptémoslo, ¿cuánto tiempo se ha pospuesto el tema del transporte público, el tema de la movilidad? Yo me recuerdo que todo el sexenio pasado, el sexenio de Ignacio Peralta, pues se la pasaron los 6 años mostrando que iban a traer nuevos vehículos, que iban a entrar nuevos camiones, hasta los expusieron ahí en el complejo administrativo, ¿no? En varias ocasiones se subió el entonces gobernador, se subieron los medios de comunicación, se subieron los secretarios, se subieron las secretarias, pero pues nunca llegó. Por el contrario, se retiraron los vehículos que prestaban servicio a personas en estado de vulnerabilidad, o sea, personas con discapacidad, adultos mayores, que antes tenían vehículos que estaban adaptados para prestar el servicio pues de una mejor forma, ¿no? Pero pues ¿qué pasó? Simplemente los sacaron, los dejaron de utilizar y pum, arrumbados. ¿Dónde quedaron? Vaya usted a saber, ¿no? Y no se colocó una medida, una acción alternativa pues que supliera en este sentido para el sector discapacitado. Otro, pues las famosas motos adaptadas, ¿se acuerda usted? Las manifestaciones, los grupos, los bloqueos que venían desde Manzanillo, desde Tecomán, que exigían, bueno, todo eso pasó en ese inter y nunca se le solucionó nada. Entonces, ¿qué ha sucedido como una bola de nieve, se va haciendo más grande, más grande, más grande, más grande, y pasándola al que sigue, ¿no? Entonces, aquí se está tomando una determinación que es atender el tema de los taxis, que son tanto los amarillos, los que tienen concesión, los concesionados, como los privados, que son estos de aplicación, que también llegaron en el sexenio anterior, operando mediante las aplicaciones, y pues que aparentemente no había como una regulación, y sí, efectivamente, las ventajas que da una aplicación los ha puesto por encima de los taxis amarillos, que ahora pues también han dicho, oiga, pues igualdad de condiciones, ¿no? Por otro lado, la gobernadora también habló acerca de la ampliación de la autopista Manzanillo, resaltó el diálogo que ha existido con la empresa que está realizando la obra, así como con los sectores afectados.
1: Los tiempos de llegada, sin embargo, también es un proceso que ya va mucho, muy avanzado. La semana pasada que tuvimos estos diálogos por la transformación, hablábamos de este posicionamiento que hacía el senador de la República respecto al tema del proceso constructivo. También hablábamos de que al día de hoy, a ese día, pero también al día de hoy, pues no ha solicitado ninguna reunión formal, ni ha hecho ninguna propuesta, ni nos ha pedido por oficio ninguna información. Sin embargo, lo que sí hicimos desde el gobierno del estado fue atender una solicitud de reunión que nos hicieron las diferentes cámaras empresariales, con quienes se les pudo explicar a detalle el proyecto, las fechas, etcétera, y la verdad es que eso nos generó ya mucha tranquilidad en el ambiente. Y reiteramos, el compromiso de la concesionaria pues es cumplir con un calendario que tenemos ya preestablecido, que implica que en un par de semanas más tiene que estar entregado al 100% el tramo Armería-Manzanillo, y que hacia diciembre, hacia finales de diciembre, principios de enero, tiene que estar entregado por completo el tramo Colima-Armería, que es lo único que va a quedar pendiente, y también lo quiero decir con todas sus letras para que al rato no digan que quedamos mal o mentimos. Tres puentes que están sobre la misma autopista, que se tienen que ampliar, etcétera, por la propia ampliación de la autopista, pero que la construcción de los mismos pues ya no va a afectar de manera directa el tránsito sobre la autopista, y que estos estarán concluidos más o menos hacia el primer trimestre del próximo año. Y el único que sí se nos va a ir hacia después, hacia la segunda mitad del año, más o menos en julio se supone que está prevista la entrega, es el puente Tepalcates. Acordémonos que ese puente Tepalcates, además de que es muy largo, es un puente que va a pasar de 2 a 6 carriles, y que como tenemos la laguna ahí en esa zona, se está previendo no tocar la laguna, hacer un puente atirantado. Entonces, toda la infraestructura que requiere la construcción de ese puente sí es un poco más compleja. Sin embargo, mantenemos el puente existente que nos permite seguir haciendo todos los trayectos hacia Manzanillo. Entonces, creo que el avance es importante. Pues sí necesitamos de la paciencia de las y los colimenses, pero al final, recordémoslo, las cosas bonitas, como nos pasó con el puente de Arco Norte, ¿no? Creo que mientras estuvo el proceso constructivo, pues ya todos aprendimos durante unos meses que teníamos que tomar un poco más de tiempo, pero en cuanto concluyó ese puente, ya todos estamos disfrutando de los beneficios, no solamente para esa zona, sino para todos los que nos movemos por ese tercer anillo.
0: Fue lo que dijo la gobernadora en estos temas. Con esto llegamos al final de Informe 24. Le agradezco el favor de su atención. Nos escuchamos en la próxima emisión. Soy Edgar Torres Velázquez. Buenos días. Páselo bien.
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2: Siete son los meses que han transcurrido en este 2026. 1, 2, 3, 4, 5, 6, 7. ¡Ay, qué rápido, amigos! Hoy estamos a 31 de julio del año 2026. Bueno, algunos se nos pasó rápido, algunos lento. Lo que sí es que ya mañana vamos a estar en el mes número 8. Aún recuerdo cuando estábamos en el top, de lo mejor del 2025. Y ahora, pues ya vamos a poder pensar en qué vamos a hacer de Navidad, de la cena de Navidad. O no, todavía no, ¿verdad? Oigan, el tiempo se pasa rapidísimo, pero bueno, estamos muy contentos de poder saludarlos. Estamos aquí en el presente. Hoy, por fin, podemos decir también, pues es quincenita, es último día, la verdad, para muchos. El mejor día, pues es el 31 de julio del 2026. ¿Por qué? Porque estamos en el presente. ¿Y por qué? Porque hay que concentrarnos en todas las bendiciones que tenemos en nuestra vida, que vamos a veces como Super Mario, ¿no? Ahí en el jueguito pasando misión tras misión, pero al final de cuentas siempre salimos adelante. Así que bueno, hay que concentrarnos en estas bendiciones que tenemos en nuestra vida. Y les damos la bienvenida a este espacio acá de 10 a 11 de la mañana. Espero que se encuentren muy bien. 312-22-987-98. Y aprovecho también para enviarle saluditos a todos los que andan enviándonos buena vibra, corazoncitos, a los que se van uniendo en esta mañana. En especial, un saludote para Víctor Valladares, que ya se encuentra con nosotros, y 312-22-987-98. 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Vámonos con música iniciando. Les tengo hoy muchas noticias muy interesantes, así que quédense conmigo.

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1: Oigan, son las 10 de la mañana con 21 minutos y no es un secreto que a todos los que nos ponen corazoncitos en el WhatsApp, en nuestros estados, les mandamos saludos, así que aprovecho para en esta mañana saludar a Heréndira Gutiérrez. Heréndira, espero que tengas bonito fin de semana, gracias por estar con nosotros. Oigan, bueno, sabemos que acaba de salir la película de Spider-Man, que estoy súper emocionado y contento de poder irla a ver. Ya, la verdad es que me urge, pero los que sí andan aparte súper enamorados y andan pues haciendo una gira intensa por todo el mundo, estuvieron en Londres, pues es pues Tom Holland y Zendaya, que son los protagonistas de esta película de Spider-Man. Y bueno, en una reciente entrevista le preguntaron a ellos pues cómo se sentían, ¿no? También, aparte de trabajar juntos como pareja, y dijo Tom Holland que pues la verdad es que Zendaya siempre lo inunda de paz, y aparte de que son mejores amigos, bueno, siempre lo tranquiliza, así que yo creo que es un punto bueno, ¿no? De que, bueno, cuando tu pareja te transmite esa paz y te hace estar tranquilo, sereno, yo creo que es una muy buena señal. Y bueno, fíjense que ellos se conocieron en el año 2016, estaban rodando la película de Spider-Man de Regreso a Casa, y después en el 2021, ya pues tiempo después, años después, pues se confirmó, después de conocerse intensamente, ¿no?, como amigos, pues que pues eran pareja en el 2021, hasta que después, en el 2024, 2025, pues había ya rumores de que se habían comprometido, hasta que en este año, que es el más fuerte de todos, pues regresan como una pareja, y no solamente pues el plano personal, sino también profesional, no en una película, sino en dos películas. Recordamos que también está La Odisea en cartelera y salen los dos. Y ahora pues también está Spider-Man y salen los dos. Es como nuestra pareja de Sebastián Rulli y Angelique Boyer, la verdad. Pero bueno, la verdad que chido que anden ahí enamorados, y eso la verdad es que se transmite en pantalla bastante, bastante bien. Así que bueno, ¿ya fuiste a ver la de Spider-Man? Cuéntanos al 312-22-987-98 qué te pareció, si fuiste de los primeros en verla. Y si no, bueno, sabemos que se viene el fin de semana y que vas a poder disfrutar en el cine, por supuesto, en Cinépolis Centralia. Vámonos con más música, Los Killers con Read My Mind, las 10 con 23 en Super 98.9.

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1: Esta canción de Dua Lipa se llama Alucinar y la escuchamos en esta mañana acá en Super 98.9. Solamente faltan 21 minutos para las 11 de la mañana y aprovecho para enviar saluditos, dice Carmina. Un saludo a mi psicóloga Victoria, saludos. Ahí están los saludos. Gracias, Carmina, por estar con nosotros y que tengan un excelente y un super fin de semana. Oigan, bueno, vamos a hablar de una película que muchos de nosotros, la verdad es que Freddy Krueger fue, híjole, estaba en nuestras pesadillas más profundas y más aterradoras durante mucho tiempo, sobre todo con la película de Pesadilla en la Calle del Infierno, que muchos de nosotros recordamos que es de 1984, y bueno, pues resulta que va a haber un reinicio de esta película de Freddy Krueger, y bueno, hay dos estudios que se están peleando, pues quién se va a hacer, quién se va a quedar con esta película, porque sabemos que recientemente nos informaron que, bueno, Paramount estaba comprando a Warner Bros. Pero resulta que, pues, las dos compañías estaban haciendo, pues, el guión para ver quién, bueno, para hacer esta película, ¿no? De Pesadilla en la Calle Elm. Entonces, bueno, en este momento, antes de que se cierre, pues, esta compra, están viendo quién tiene el guión más avanzado para poder escogerlo, porque las dos, pues, ya van por ahí muy avanzadas y están ya listísimas, casi puestas para poder empezar a grabar esta película. ¿Ustedes están emocionados? El gran regreso de Freddy Krueger, bueno, a la pantalla grande, próximamente lo vamos a poder ver para todos los fans del terror. Y bueno, vamos en este momento a escuchar más música. Continuamos con más aquí en Super 98.9. Estamos escuchando de fondo a Muse con esto que se llama Starlight. Yo me siento Super 98.9.

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2: Solamente ya faltan 10 minutos para que den las 11 de la mañana. Gracias por estar con nosotros acá en Super 98.9. Oye, amigos, ya es oficial. Fíjense que vuelve Harry Potter, vuelve a la pantalla grande. Ustedes van a decir, ¿qué? ¿Cómo? ¿Cuándo? Pues sí, fíjense que ya estoy checando acá en Cinépolis y pues resulta que el 27 de agosto va a ser la primera parada del tren del Expreso de Hogwarts que nos va a llevar a la Piedra Filosofal. Fíjense que esto por parte del 25 aniversario, y además la película va a tener hasta 12 minutos de escenas nunca antes vistas. ¿Cómo la ven? Ya está confirmado y van a salir todas las películas en el cine. Esto pues obviamente pues para prepararnos, porque sabemos que este año, a finales del 2026, vuelve la serie reimaginada de Harry Potter desde cero. Así que nos vamos a preparar, así que ustedes también váyanse preparando, porque pues ya están los boletos en preventa y van a ser para el 27 de agosto. Ya los pueden comprar, así que no se lo pueden perder a todos los fans de este mundo de magia y hechicería de Harry Potter. Oigan, muchas gracias. La verdad es que estamos contentos porque es viernes, es quincena, y aparte pues ya llega por acá Dani García, que está lista para traernos la zona super de 11 a 1 de la tarde, así que no se lo pueden perder. Y prepárense porque hoy tenemos viernes de pelis y también hay pastel, así que va a estar muy bueno ese programa. Bueno, cuídense mucho, yo soy Carlos Topete, los espero mañana de 1 de la tarde a 3 de la tarde. Que pasen un fin de semana súper y nos vamos a despedir con música, por supuesto, como siempre. Muchas gracias a todos los que estuvieron con nosotros. Yo me siento súper 98.9.

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disculpita, se nos fueron las patas. ¿Cómo están? Nos da muchísimo gusto saludarlos. Bienvenidos, bienvenidas a Zona Súper de Súper 98.9. ¿Cómo les amaneció en este día? Espero que bien, espero que estén disfrutando ya de este viernes, que qué delicia, ¿eh? Ya cuando llega el fin de semana, porque ya estamos a un pasito del fin de semana, ya el viernes se convierte, ya sabes, el viernes de chorcha. Así le decimos aquí en Zona Súper, viernes de chorcha. Así que ojalá que pongan toda la actitud y energía en pasársela chido, disfrutar de este día, apurarse, ¿no? A sacar la chamba rápido para que pues ya es viernes de repente de ir a ver a los cuates, de ir a ver a la familia, de echar relajo ya en la tarde-noche. Entonces, bueno, siempre es un placer enorme poder compartir este espacio con todos ustedes. Además de que hoy es un viernes muy especial. Hoy es viernes que vamos a conocer al super cumpleañero o cumpleañera de la semana, así que muy atentos. Recuerden que en cuanto terminamos la semana, hasta el día lunes pueden ustedes inscribirse para que, pues comenzando la semana, puedan ustedes registrarse los nuevos super cumpleañeros de cada semana. Todos los lunes arrancamos con esta dinámica. Y hoy vamos a dar a conocer quién es el ganador o ganadora de este delicioso pastel de Pastelerías Claudette, que por supuesto Super 98.9 tiene para ti con muchísimo, muchísimo, muchísimo cariño. Así que los invitamos a que se queden con nosotros, porque pues además hoy es viernes de pelis, es el último viernes del mes. Eso quiere decir que vamos a disfrutar de grandes temas. Si quieren hacer alguna sugerencia, ya tenemos nosotros una base de programación, pero si quieren hacer ustedes una sugerencia antes de que den las 12 del mediodía, con muchísimo gusto los vamos a complacer. 312-22-987-98. Saludo con muchísimo gusto a Carlos Topete, que se encuentra en los controles. Mi nombre es Dani García. Comenzamos como siempre con muy buena música. Estás en Zona Súper de Súper 98.9.

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continuamos a través de Zona Súper en Súper 98.9, 312-22-987-98. Es el WhatsApp para estar en contacto directo. Y bueno, pues como hoy es viernes de pelis, yo creo que lo ideal es que tengamos boletucos para que se vayan a ver una peli, ¿no? Y yo estoy segura, segurísima, y lo que le sigue, quieren ir a ver Spider-Man. Entonces, bueno, pues pendientes para cuando eso suceda, porque en un ratito más vamos a decir de qué manera van a poder participar con nosotros. Y recuerden que de 12 a 1, pues vamos a tener este viernes de pelis para que se vayan preparando, porque les tenemos programazo, la verdad, muy buenos temas de muy buenas películas que seguramente les van a traer muy buenos recuerdos. 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Bueno, pues vámonos con más música, ¿les late? Vámonos con más musiquita. 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

0: Las 11 de la mañana ya con 36 minutos. Ya nos estamos preparando para que a las 12 del mediodía arranquemos con Viernes de Pelis en Zona Super de Super 98.9. Saludos a Charlie. Charlie, te mandamos un saludote. Dice, prima chula, buenos días, bendiciones desde Nashua. Ponte la rolita de Hotel California, please. Te mando costal de abrazos, bendiciones y que tengas un lindo fin de semana. Aquí andamos en la trabajación. Me mandó videíto de que está trabajando, así que déjame le pongo un corazón sin. No, hombre, gracias por la confianza, por compartir también sus actividades y a este Charlie que anda por allá en Nashua. ¿Tenemos la rolita que nos pidió o Nel Pastel? Ay, no, ¿cómo de que no? Búscala. Búscala, ¿cómo no lo vamos a complacer al Charlie? Oye, saludos a Pato también que nos está escuchando. Le mandamos un saludo enorme. Oigan, pues, las películas que tenemos ahorita en cartelera, pues está, obviamente, ya la pueden disfrutar, Spider-Man, Un Nuevo Día. Esta película que ya arranca fuerte, está en varias salas en español, está subtitulada también, pero a partir de las 12 en adelante, pues casi cada 20 minutos hay película, así que para que se den una vuelta por allá, desde las 12 hasta las 10 de la noche, los que son en español y las subtituladas hasta las 8:15 es la última función, así que chéquense, organícense y váyanse a ver esta película que tanto estamos esperando, así que ahí está. Además, mucha promoción, se le hizo mucha promoción y sigue. ¿Viste a Jorge Campos que le llevó a este gran portero mexicano que le llevó uno de sus jerseys? Bueno, fue una réplica del jersey, no fue el original con el que jugó, pero se me hizo padre porque además creo que de alguna manera pues también se hace saber que en el deporte pues estos grandes futbolistas también hicieron historia y los conocen muy bien, entonces estuvo padre. Está la película de La Odisea también en cartelera, Toy Story 5 continúa, Minions y los monstruos, se me hace que va a pasar eternamente la película y no la voy a poder ver. Está la película Hasta el Fin del Mundo, que es la película mexicana que está protagonizada nada más y nada menos que por Slinder Bess y por Mauricio Ockman. Y bueno, está también una película, si les gustan las películas de suspenso, está la película de Impacto Mortal. Y bueno, está la película de Moana también. Si tienen oportunidad, pues láncense a ver esta excelente película. Oye, nos vamos con más música. ¿Le vamos a poner su rola o no? Charlie, Eva, tu canción que me solicitaste, ¿ok? Ay, el Carlitos andaba duro de pelar, ¿no? No la quería poner. Ahí te va, Charlie, ahí te va tu rolita. Estás en Zona Super de Super 98.9.
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1: Ya estamos de regreso, dice, gracias primo, un saludo para Carlitos en los controles también. Pues ni creas que se lo merece tanto, ¿eh? Porque no quería, ¿no es cierto? Ya nada más por echarle carrilla a Carlitos, pero sí, Charlie te manda saludos. Ah, no, no, no. De la rola que nos pidió Charlie, la de Hotel California. Que Carlitos dijo, no, yo sí, o sea, pero él me decía que no alcanzábamos por el tiempo. Le digo, sí alcanzamos. Entonces, por decir, creas que se lo merece, ¿eh? Pero bueno, oigan, vamos a regalar boletos para Cinépolis Centralia, así que estén muy pendientes. En un ratito más ya les voy a decir de qué manera pueden ganarse su pase doble. Por lo pronto, bueno, pues estamos terminando esta hora con mucha emoción porque ya estamos preparándonos para las 12 del mediodía que vamos a tener en Zona Super el viernes de pelis tan esperado, todos los viernes, el último viernes del cada mes. Tenemos este programa, así que bueno, si ustedes tienen alguna petición, bienvenida. Y si no, pues nosotros ya tenemos, la verdad, una muy buena programación que hicimos con muchísimo cariño para todos ustedes. Así que así las cosas. Oye, saludos por acá para Roberto y para Juan Carlos también que nos están escuchando. Muchísimas gracias. Siempre están muy pendientes de todo lo que sucede por acá y eso se súper agradece. Saludos también para Yunuem y Mayra que nos están escuchando su chamba. Les mandamos un saludote. Muchísimas gracias. Y por acá dice Uriel, saludos Dani, un abrazote para ti y a Carlitos, como todos los días desde las 9 los escucho. Muchísimas gracias Uriel, te mandamos también un súper, súper, súper saludo. Oigan, pues vámonos con música, corazoncito coreano, y nos vamos con lo que sigue. ¿Con qué nos vamos, Carlitos? ¿Qué preparaste? Nos vamos con Madonna, ok, pues vámonos con Madonna. Estás en Zona Súper de Súper 98.9.

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2: Híjole, para los que creyeron que íbamos a dejar la rola, no, es nuestro fondo musical el día de hoy, en este viernes de pelis, así que arrancamos con singular alegría en esta sección que tenemos el último viernes de cada mes, y la verdad es que siempre es un agasajo, agradecemos, se quedaron algunas rolitas del programa pasado, entonces pues algunas las acomodamos, tenemos ya una programación para ustedes preparada, pero si en el camino se nos atraviesa alguna que ustedes nos quieran solicitar y que quieran escuchar, pues también ya saben que estamos a la orden. Y como vamos a regalar pases dobles para que se vayan a Cinépolis Centralia, pues pendientes, acuérdense de mandar el hashtag me siento súper 989 en Cinépolis Centralia, así le tienen que poner por favor, su nombre completo, la colonia donde nos escuchan, pero también aparte de esto que acabo de decir, nos tienen que decir cuáles son los programas que tenemos al aire de lunes a viernes. Está bien fácil. Súper, súper fácil. Yo sé que ustedes van a saber, ¿ok? Para que, bueno, pues nos lo manden y participen con nosotros para que se lleven estos pases dobles y disfruten del cine como debe de ser, como debe de ser. Y bueno, ya sin más preámbulo, vámonos a iniciar con una de las rolitas que seguramente les van a traer grandes recuerdos. Hace poquito vi la película y como que dije, fíjate, esa es de las películas. Hace unos días le preguntaba yo a Carlitos, ¿hay alguna película que repitas y repitas? O porque a mí no me gusta tanto repetir películas. Y yo le decía que yo, a mí no me gustaba, que si yo veía una película, pues ya. Pero creo que de esta, es de esas películas que a lo mejor no la veo completa, pero si veo en la tele que de repente está saliendo, o sea, como que la veo, como que termino de verla, porque sí, me gusta bastante. Así que vamos a escuchar esto que se llama We Go Together, de, obviamente, la película Vaselina, y esta rolita que seguramente les va a traer grandes recuerdos, en Viernes de Pelis de Zona Super de Super 98.9.

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1: Nos vamos con esto de Justin Timberlake, Can't Stop the Feeling, de la película de Trolls, a través de Zona Super en Super 98.9.

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Oigan, ya son las 12 con 16 minutos. Manden sus mensajitos si quieren participar con nosotros y llevarse sus pases dobles para irse a Cinépolis Centralia. Ya está en cartelera la película de Spider-Man para que si tienen oportunidad, pues vayan. Y si quieren ir con estos boletos que tenemos para ustedes con mucho cariño, pues participen con nosotros. Manden mensajito de WhatsApp al 312-22-987-98 con el hashtag Me Siento Súper 98. 9 en Cinépolis Centralia, nombre completo, la peli que quieren ir a ver, que estoy segura que va a ser Spider-Man, y ¿qué más? La colonia donde nos escuchan para registrarlos, y antes de que terminemos el programa, por supuesto que daremos a conocer los ganadores y ganadoras. Oigan, pues, escuchamos hace ratito la canción de Just a Girl con No Doubt, esta canción que apareció en la película de Capitana Marvel. A mí sí me gustó la película. Hubo mucha gente que hubo, pues había comentarios para todo, ¿no? Bueno, no todo es para todos. Entonces, a mí sí me gustó la película. Y bueno, pues esta canción, fíjate qué chistoso, volvió a reventar en estos últimos meses a través de TikTok. Ya tiene yo creo que un año o dos años que regresó. Por eso digo, ahora esta plataforma se ha convertido también en un generador de éxito, pero del pasado, o sea, canciones que ya fueron éxito y traen después de, no sé, 20 o más años, en el caso de, pues, de muchas canciones que han regresado, y que incluso hubo por ahí un trend, no sé si se acuerdan ustedes, creo que de una canción de NSYNC, en donde los morritos pensaban que era una canción nueva porque era un trend de TikTok, y las mamás se pusieron a hacer este baile junto con sus morritos para demostrarles que no era una nueva canción, que era una canción que ya existía. Pero bueno, vamos a continuar con los recuerdos, y sin duda alguna esta película te va a traer muchos recuerdos, la película de Si Tuviera 30, protagonizada por Jennifer Garner, que la verdad, maravillosa, y seguramente se acordarán ustedes de ese baile en la fiesta de cumpleaños con la película, con la canción de Thriller de Michael Jackson. Estoy segura que sí. Así que nos vamos a escuchar esta rolita. Estamos hablando de una película que se estrenó en el 2004. Entonces, imagínate nada más. Vámonos con música entonces. Estamos en este viernes de pelis de Zona Súper de Súper 98.9.

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5: Les saluda Edgar Torres Velázquez, estas son las noticias. Este jueves la gobernadora Indira Vizcaíno Silva entregó al Ayuntamiento de Colima dos nuevas patrullas totalmente equipadas, 7 terminales portátiles, uniformes y equipamiento para elementos municipales, con inversión superior a 4.5 millones de pesos, vía fondo para el fortalecimiento de las instituciones de seguridad pública. En el evento realizado afuera de Palacio de Gobierno, la mandataria dijo que desde el primer año de este gobierno, su administración trabaja por igual para todos los municipios en materia de seguridad, con entrega de herramientas necesarias a las corporaciones. El teniente Fabián Ricardo Gómez Calcaño, secretario de Seguridad y Protección Ciudadana del Gobierno del Estado de Colima, señaló que la entrega de dos patrullas y equipamiento a la Policía Municipal obedece a la necesidad real que tiene la corporación y dijo que la dignificación en este municipio es urgente. El diputado federal Leoncio Morán Sánchez reconoció como un acierto la entrega de patrullas y equipamiento que dijo fortalecerá la capacidad de la corporación municipal. La gobernadora Indira Vizcaíno Silva invitó a la población colimense a visitar el Parque Regional Griselda Álvarez Ponce de León y el área de alberca durante estas vacaciones de verano. Dijo que venir a este lugar es un plan perfecto para la diversión familiar y disfrutar los juegos infantiles, la tirolesa, paseos en lancha y el clima que brinda este espacio de naturaleza, así como acudir a refrescarse en las piscinas. Hasta aquí la información, le saluda Edgar Torres Velázquez.
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1: ¿Qué tal la rola cachonda que acaban de escuchar? ¿Eh? Porque es viernes, o sea, nos teníamos que poner cachondos. Esta canción que forma parte de el soundtrack de la película 365 días, sí la vieron, ¿no? Sí la vieron, no digan que no. No, yo, esa es de las películas, fíjate Carlitos, es de las películas que sí repito y la vuelvo a ver, la verdad. Con este gran actor que se llama Michele Morrone, guapísimo, tiene 35 años, es más, recién, ahora que terminó esta fiesta pambolera, que estuvimos muy concentrados en eso, estaba este, ay, se me fue el nombre del futbolista de Noruega, recuérdame, Haaland. Pues estaban juntos, hicieron videos juntos, subieron a las redes y ahí estaban porque estuvieron en un desfile de moda y demás. Y bueno, pues ahí estaba Michele Morrone, guapísimo. Y bueno, pues ahí está, la rolita cachonda de viernes, ¿ok? Y bueno, tengo por acá, nos están llegando los mensajitos para participar y llevarse sus pases dobles, pero ¿qué creen? No pedimos lo de siempre, hoy pedimos que nos dijeran, o sea, aparte del hashtag me siento super 989 en Cinépolis Centralia, que nos dijeran todos los programas de todo el día, desde las 7 de la mañana hasta las 7 de la tarde noche. O bueno, hasta las 9 que se acaba el programa. Eso era la información que nos tenían que pasar el día de hoy. Y que cree, solamente una persona escuchó bien de qué se trataba la dinámica el día de hoy. Y hasta ahorita es la única persona que lo ha mandado bien. Entonces, si quieren participar antes de que terminemos, porque pues ya vamos poquito más de la mitad del programa, hay que mandar el hashtag me siento super 989 en Cinépolis Centralia, poneros los programas desde las 7 de la mañana hasta las 9 de la noche. Y este, y pues ya con eso, ya con eso están participando, ¿ok? Saludos a George, a Jorge Cárdenas. Sí, ahí están también en nuestras redes sociales, en nuestra web también, ahí nos encuentran en la página, ahí están todos los horarios, y si no se lo saben, ¿verdad? Si no se lo saben. Entonces, este, bueno, nos vamos a escuchar más música. Ay, esta canción, ¿sabes qué me encanta? Que Jack Black lo dejaron hacer lo que se le pegara la gana con esta canción y dijo, esto es lo que voy a hacer. Seguramente ya saben de lo que estoy hablando, de la película de Mario Bros. Esto se llama Pitches. Aquí se los dejamos a través de Zona Super en este viernes de pelis de Super 98.9.
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2: Oigan, pues ya nos vamos, pues gracias por acompañarnos. Sí tuvimos algunas peticiones, modificamos nuestra listita que teníamos de base, pero nos encanta poderlos complacer con las rolitas. Oye, y ahora sí ya se pusieron las pilas quienes están buscando sus pases dobles para irse a disfrutar. A mi George, ya no alcanzamos tu rola, perdóname la vida, por favor, pero sí teníamos algunas peticiones antes. Antes de tu petición. Pero prometemos que la vamos a guardar para el próximo programa, porque ya no alcanzamos. Ya no alcanzamos el día de hoy. Pero bueno, y les digo que los ganadores de sus boletos, de sus pases dobles, porque ahora sí se pusieron las pilas y ya nos dijeron, me siento súper, 98.9 en Cinépolis Centralia. Y nos dijeron desde tempranito a las 7 de la mañana, Edgar Torres con Informe 24, luego Latitud 989, está luego Carlitos Topete a las 10 de la mañana, a las 11, Yo Merengues en Zona Super, a la 1:24, Informe 24 con Francisco Buenrostro, de 3 a 5, Super Clásicos, de 5 a 6, La Rocola con Gaby, y también Shalala a las 7. Estuvo perfecta la respuesta. Hoy no les alcancé a poner corazoncito porque nos llegaron muchísimos mensajes, así que solo le puse corazoncito, bueno, en este momento estoy poniendo a quienes ganaron. Entonces, en este caso es Rodolfo y Carmina, que también nos puso el sticker, nos puso correctamente la información, y también se va a llevar su pase doble para que se vaya a Cinépolis Central a disfrutar de alguna peli sabrosona. George, a ti te vamos a dar un abrazo enorme desde aquí, sus stickers. No, sus stickers me ponen loca. Oigan, pues gracias por acompañarnos, de verdad, muchas gracias. Ahorita mandamos los boletucos y nos vamos a despedir con dos rolitas que tenemos pendiente. Una de él, la película de Crepúsculo. ¿Y qué otra cosa? ¿Qué otra película quedamos? Ah, la de Top Gun. ¿O cuál? ¿No? ¿Cuál quedamos? Pues, ¿cuál tienes ahí? A ver. No, ya, Carlitos, ya se hizo bolas y me hizo bolas a mí. Pues, suéltale, pues. ¿Con qué nos vamos? Con la de Crepúsculo, ¿sí? Ahora sí, ya nos vamos. Si alcanzamos la otra, pues ponemos la otra. Por lo pronto, nos vamos con esta rolita. Cuídense mucho, por favor. Excelente fin de semana. Mi nombre es Dani García. Gracias, Carlitos Topete. Ya huele a sopa. Les mando costal de besos. Chao.

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0: Fuego Lento. 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
6: Les saluda Edgar Torres Velázquez, estas son las noticias. La agencia internacional HR Ratings ratificó la trayectoria de recuperación sostenida y disciplina fiscal del estado de Colima al elevar su calificación crediticia de HRBB+ a HRA-, otorgándole además una perspectiva positiva. Con este ascenso, el estado recupera una nota de alta solvencia que no alcanzaba desde hace 12 años. La Secretaría de Salud informa que de manera gratuita en unidades médicas del IMSS-Bienestar se realiza la exploración clínica como parte de las acciones permanentes para la detección oportuna del cáncer de mama. Esta valoración se practica a mujeres de 25 años en adelante y en caso de identificar algún cambio sugestivo o tumoración, se canaliza a estudios complementarios que permitan determinar el tipo de lesión y establecer el manejo correspondiente. El Instituto Mexicano del Seguro Social en Colima realizó la ceremonia de clausura del Servicio Social Constitucional del ciclo académico 2025-2026, correspondiente a pasantes de la carrera técnica de enfermería, quienes concluyeron satisfactoriamente esta etapa de preparación profesional. Hasta aquí la información, les saluda Edgar Torres Velázquez.
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1: Grupo Audiorama Comunicaciones Conectados Contigo presenta Informe 24 Colima. Soy Francisco Buenrostro y le doy la más cordial bienvenida a este espacio informativo. Este viernes 31 de julio, estamos ya terminando semana, terminando mes, quincena, finecito de semana. Bueno, ahora sí que hay mucho que festejar y celebrar ahora este viernes 31 de julio. Le recuerdo que estamos transmitiendo en cadena estatal a través de las estaciones de Grupo Audiorama Comunicaciones. Hoy, desde la cabina de Super 98.9 en Colima Capital, teniendo en los controles operativos a Carlitos Topete, a quien le agradezco esta tarde nos esté acompañando en este espacio informativo. En la MAX 105.3 en el Valle de Tecomán está Jaime Eduardo González Pita, y en la Bestia Grupera en el 93.7 en el puerto de Manzanillo, Eliseth Morales. Asimismo, vía streaming nos puede escuchar a través de la aplicación audiorama.mx, y en Facebook Live nos puede seguir a través de la fanpage de Facebook de Informe 24 Colima. Nuestro número de WhatsApp, que está a su disposición, es el 312-22-987-98, 312-22-987-98. Y comentarios, sugerencias, opiniones, denuncias ciudadanas y demás, por favor, con gusto los recibimos y atendemos. Que hablando de denuncias ciudadanas, a ver, hoy me toca ponerme en el papel del ciudadano que denuncia. Qué mal servicio, de verdad, en las oficinas del SAT aquí en Colima. No sé si donde quiera sea igual, pero aquí terrible. Más de, imagínense, con cita, más de una hora esperando a que llegara la persona que me podría atender en un trámite el día de hoy. Porque encargados de recaudación nada más tienen a una persona. Imagínense nada más, como si fuera, como si fueran cajas de tiendita de abarrotes. No, es que no está la persona que pueda atender en Colima. Quiero pensar que nos merecemos una mejor atención por parte del SAT, pero pésimo el servicio, de verdad. Y luego es cuando, quiero pensar que nada más me tocó a mí, pero es cuando uno reflexiona por qué hay más de 60% de la población en la informalidad. Si pagar impuestos es tan complicado, o lo hacen tan complicado, con tanta burocracia, y bueno, pues la verdad es de que espero que no sea en todas las ocasiones, que no sea siempre, pero sí me tocó una pésima experiencia en cuanto a la atención en el SAT, y bueno, pues ojalá y de veras mejoren en esta parte, porque no es posible que no, que digan hoy no vino el funcionario, y con todo y cita se quede uno ahí por más de una hora esperando a que se dignen atenderlo. Esperemos de verdad que mejore la atención por parte del el SAT, del tema recaudatorio. Y bueno, pues ahora sí, entrando en materia, déjeme le cuento que con una entusiasta participación se llevó a cabo la gala de arte de Teletón, denominada Trazos con el Corazón, que se llevó a cabo en el Palacio de Gobierno del Estado de Colima la noche de anoche. Ahí se subastaron obras de arte realizadas por niñas y niños del CRID Occidente, a los que todavía ahí les dieron unos retoques, artistas reconocidos, para hacerlos todavía más interesantes, más valiosas, pero fíjese, sin perder esta alma que los niños le pusieron todo su corazón. Bueno, pues además de estas obras, también donaron a artistas reconocidos sus obras para poder hacer esta subasta. con causa, que estuvo bien interesante, de verdad, un rato en que los que estábamos, ni siquiera estábamos empujando por alguna de las obras que se estaban subastando, pero sí se emocionaba uno de ver cómo empezaban ahí la puja, uno daba más, otro también, y todo lo hacían con este espíritu de poder aportar al tema del Teletón. En representación de la gobernadora de Colima, Indira Vizcaíno, asistió la secretaria de Bienestar, Inclusión Social y Mujeres de Gobierno del Estado, Viridiana Valencia Vargas. Ahí destacó que gracias a la suma de esfuerzos de la Fundación Teletón, del gobierno y de la propia sociedad, el próximo mes de octubre se estará ya inaugurando un nuevo CRIT en Colima, un nuevo CRIT a nivel nacional, en esta ocasión en Colima, y bueno, pues desde luego que va a requerir no solamente que se construya, que se inaugure, sino que se le mantenga con todo lo que se requiere para poder atender a niñas, niños y adolescentes con algún tipo de discapacidad aquí en Colima. Y bueno, el de ayer fue un gran evento por eso, porque hubo mucho entusiasmo y porque hubo unas obras de verdad impresionantes que se subastaron. Y algo que también destacó Viridiana Valencia es que se superó la meta en cuanto a los donativos, en cuanto a lo que se logró recaudar con esta subasta, se superó lo que se tenía proyectado. Así que, pues, enhorabuena por este gran proyecto. La agencia internacional HR Ratings ratificó la trayectoria de recuperación sostenida y disciplina fiscal del estado de Colima al elevar su calificación crediticia de HR BBB+ a HR A-, otorgándole así además una perspectiva positiva. Con este ascenso, el estado recupera una nota de alta solvencia que no alcanzaba desde hace 12 años. Fíjese, este avance, señala el gobierno estatal, refleja el manejo responsable y transparente de los recursos públicos por parte del gobierno del estado, respaldado por un crecimiento firme en los ingresos de libre disposición y una reducción sustancial y constante del endeudamiento de corto plazo, garantizando un entorno de sólida liquidez presupuestal. La calificación destaca la disminución de endeudamiento a corto plazo, el fortalecimiento de la autonomía financiera y manejo responsable, cuentas fiscales sanas y la inversión en infraestructura. Con la asignación de esta perspectiva positiva, HR Ratings confirma también que Colima mantiene una firme tendencia ascendente, asegurando mayor certidumbre económica y solvencia para responder a las prioridades de las y los colimenses. Y tómelo muy en cuenta, anótele por ahí que hoy es último día, hoy viernes es último día para poder aprovechar el descontón de julio por parte de Ciapacov, de la Comisión Intermunicipal de Agua Potable y Alcantarillado de Colima y Villa de Álvarez. Hoy viernes 31 de julio es la última oportunidad para poder regularizar su servicio y aprovechar estos beneficios, como por ejemplo el 100% de descuento en recargos por incumplimiento de pago al liquidar el total de adeudo, 50% de descuento en el pago puntual del bimestre para personas adultas mayores, jubiladas, pensionadas o con discapacidad. Todos los módulos de Ciapacov están participando, sin embargo, en los que se extendió el horario, precisamente por ser hoy último día para poder aprovechar estos descuentos, es en la reserva y las oficinas de Benito Juárez, van a estar hasta las 6 de la tarde el día de hoy, y en Camino Real también hasta las 6 de la tarde, y pueden también pagar, importante, con tarjetas de crédito a 3, 6 y 12 meses sin intereses. También, aparte, pues pueden aprovechar para recoger sus boletos para el Aqua Sorteo 2026. Así que recuérdelo, tiene hasta el día de hoy, hasta las 6 de la tarde con el horario extendido, para poder aprovechar el descontón de la Ciapacov y poder regularizar su situación con estos descuentos. La Unidad Estatal de Protección Civil Colima ha estado informando de este simulacro que se está realizando el día de mañana, 1 de agosto, allá, un simulacro de evacuación por actividad volcánica en la comunidad de La Becerrera, en el municipio de Comala. Sin embargo, está refiriendo Protección Civil que por el tema de que hay pronóstico de lluvias, sobre todo en la tarde-noche, van a adelantar una hora. Este simulacro va a ser a las 4 de la tarde, va a ser 4 en punto de la tarde, se va a llevar a cabo este simulacro, y hace la invitación Protección Civil a que los habitantes de esta comunidad de La Becerrera participen responsablemente en el ejercicio, que forma parte de las acciones permanentes de prevención y gestión integral del riesgo para proteger la vida y el bienestar de la población. En este simulacro van a participar Secretaría de Seguridad y Protección Ciudadana, Policía Estatal Preventiva, Secretaría de Salud, COESPRIS, DIF Estatal, DIF Municipal Comala, Secretaría de Educación y Cultura, Comisión Nacional del Agua, Secretaría de la Defensa Nacional, Guardia Nacional y la Secretaría de Marina. Esto a fin de fortalecer la coordinación interinstitucional, así como la capacidad de respuesta ante una eventual contingencia derivada de la actividad del volcán de Colima. Y bueno, también se pide por un lado que se participe y por el otro que no vayan a caer de pronto ahí en la desesperación, que piensen que es real. No, se debe, los simulacros son para eso, para actuar como si fuera real, pero sin caer en la desesperación, en que llegarse a generar incluso algún accidente si no se siguen las indicaciones de las autoridades. Así que, pues esperemos que transcurra de la mejor manera este simulacro, que les recuerdo será el día de mañana, 1 de agosto, 4 de la tarde, en la comunidad de La Becerrera, municipio de Comala. Vámonos ahora hasta el municipio de Manzanillo, municipio Puerto de Manzanillo, donde nuestro compañero y amigo Jesús Lozoya Baeza nos tiene ya la información. Mi estimado Jesús, muy buenas tardes.
2: ¿Qué tal, Paco? ¿Cómo estás? Muy buena tarde. Te saludamos desde el bello y caluroso puerto de Manzanillo. El día de hoy, por cierto, se registró un accidente ahí en la carretera, en la autopista Manzanillo-Armería, a la altura de El Edén. Una camioneta de seguridad privada terminó recostada también y bueno, terminó accidentándose en este punto, por lo que por la recomendación es manejar con mucha precaución, sobre todo donde se están haciendo obras. Continúan manejadas fuertes en las playas del puerto de Manzanillo, y el secretario de Educación del Gobierno del Estado, Adolfo Núñez, ha puntualizado que pues están cada vez menos niños en algunas escuelas. Esto es lo que comentaba.
3: Nosotros hemos echado ahí lápiz, hemos algunos análisis, y bueno, pues no corresponde el número de alumnos que se van de sexto grado con el número de alumnos que llegan a primer grado. Y no es que haya...
1: Ahí,
3: abandono escolar, sencillamente, papá, mamá, ahora sí se puso las pilas en lo que tiene que ver con planificación familiar, y tenemos menor número de alumnos que ingresan a primer grado de primaria que el número de alumnos que egresan en el sexto grado, y lo mismo sucede en la secundaria. Entonces es un fenómeno que se va a ir dando, que nos hace que volvamos la mirada a lo que tiene que ver con planeación, microplaneación, para pues ver los nuevos parámetros que tienen que ver con el mínimo de alumnos en un aula. Queremos saber si se puede modificar eso, lo que llaman la relación alumno-maestro, pero bueno, no está en nuestras manos, es una cuestión nacional. Pero sí, seguramente se están tomando cartas en el asunto, que el número de alumnos, el número de población escolar va a la baja por el exceso de planificación.
2: Pues mientras tanto, continúan las vacaciones en estos días también, y obviamente durante el mes de agosto, este sábado, pues también está la ida al segundo fin de semana ya al terreno fresquecito, allá sí está fresco. Paco, que pases un excelente fin de semana. Buena tarde.
1: Muchísimas gracias, mi estimado Jesús. Sí, de hecho, va a estar muy interesante este evento allá en el terrero. Y bueno, pues para las personas que vayan ahí, nada más con precaución, hay que recordar que se necesita subir en un vehículo adecuado, sobre todo porque hay reporte de que va a haber lluvias. Y hablando de las vacaciones, justo ahorita de lo que mencionabas, Déjate comento a ti y al auditorio que la gobernadora Indira Vizcaíno hizo la invitación a toda la población colimense para visitar el Parque Regional Griselda Álvarez Ponce de León y el área de albercas durante estas vacaciones de verano. Dijo que venir a este lugar es un plan perfecto para la diversión familiar y disfrutar de los juegos infantiles, la tirolesa, paseos en lancha y el clima que brinda este espacio de naturaleza, así como acudir a refrescarse a las piscinas. En el área del bosque del Parque Regional, las y los visitantes pueden disfrutar, además del jardín de lectura, observación de aves, puente colgante, juegos infantiles, ciclovías, pared de escalada y granja. Además de que cuentan con restaurante, comedores y un anfiteatro. Está abierto todos los días de 10 de la mañana a 6 de la tarde. La entrada para niñas y niños es de solo 10 pesos, mientras que para las personas adultas de 21 pesos. Las albercas están abiertas de miércoles a domingo, importante tomarlo en cuenta, de 11 de la mañana a 6 de la tarde. Y ahí la cuota de recuperación es de 32 pesos para los pequeñitos y 57 para adultos. Quienes estén interesados en visitar

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14: Continuamos con más en Informe 24 Colima. Gracias por estarnos sintonizando en esta cadena estatal, ya lo sabe, a través de las estaciones de Grupo Audiorama Comunicaciones. Y me da mucho gusto saludar en la línea telefónica al especialista en sistemas, Abraham Rivas, quien le agradezco mucho que nos tome la llamada, y sobre todo para hablar de un tema bien importante, la ciberseguridad, que de parte de nuestro público nos han hecho varias preguntas al respecto, nos han señalado que es una preocupación latente cómo poder cuidar su seguridad cuando se navega en Internet. Abraham, qué gusto saludarte, muy buenas tardes.
15: Buenas tardes, Francisco, ¿cómo estás? Qué gusto escucharte.
14: No, pues la verdad es que queríamos platicar contigo por esta situación de que muchas personas caen en este tipo de

0: en seguridad en internet, que a veces no saben qué riesgos corren y demás. Entonces nos ayudaría muchísimo saber qué consejos le darías, Abraham, a las personas para que no corran riesgos al momento de navegar en internet.
1: Bueno, actualmente, primero que nada hay que saber que actualmente todo es internet, ¿no? Todo, absolutamente todo está relacionado a internet. Tu cuenta bancaria, tu número de teléfono, tus redes sociales, todo, toda tu vida está concentrada en tus manos, en tu teléfono o en tu computadora.
0: Actualmente,
1: bueno, la mayoría de las personas no tienen computadora, pero sí tenemos un teléfono inteligente. Entonces, bueno, pues nuestros secretos más profundos están en ese teléfono. Estamos hablando de nuestros ahorros, nuestras cuentas bancarias, las páginas de internet que visitamos, lo que comentamos en redes sociales. Entonces, todo esto es algo, pues, es complejo. Y lamentablemente, bueno, las personas que se dedican a hacer fraude manejan una ingeniería social bastante compleja.
0: Okay.
1: Y saben cómo engancharte, cómo meterte en su juego. Anteriormente, hace muchos años, cuando empezaba el internet, bueno, pues tenías el típico mail del príncipe árabe que te había dejado su herencia, ¿no?
0: Claro, no, sí.
1: Pero actualmente, pues es más difícil. Actualmente, y sobre todo con la inteligencia artificial, como, bueno, se ha evolucionado de tal manera que, pues, mi voz, tu voz, tu imagen puede ser claramente copiada, es más difícil saber.
0: Claro.
1: También antes se tenía el consejo de que el link que tú recibías, antes siempre llegaba como http://:// y la liga, ¿no? Uh-huh. Que se mandaba a un sitio, no seguro, donde era una copia exacta de a lo mejor de las empresas de cable, de internet o de tu banco. Y antes teníamos la seguridad, o los de sistemas, sabíamos que si tú entrabas a un sitio que era HTTP, y después una S, era un sitio seguro. Actualmente ya tampoco funciona así. Tampoco es garantía. Entonces, pues yo tengo como varias reglas, varios consejos que podría darle a tu audiencia.
0: ¿Cuáles serían como los más básicos, Abraham?
1: Bueno, la más básica y la principal de todas es la regla de los tres segundos.
0: Ok.
1: Desconfía, esto es importante, desconfía de la prisa. Las estafas a cualquier edad casi siempre usan dos emociones, el miedo y la oportunidad.
0: Ok.
1: Con el miedo van a utilizar frases como se va a bloquear tu cuenta, su familiar tuvo un accidente, o cosas que coincidan más o menos con ese tipo. Y la oportunidad, bueno, dan un paquete gratis, ofertas exclusivas, etcétera, ¿no? Entonces, esta regla de los 3 segundos es básica, es detente 3 segundos antes de hacer clic en el link, antes de contestar el mensaje, lo que sea. Piensa si realmente es urgencia, o si realmente crees que te ganaste, participaste en un concurso, o cómo te ganaste ese premio. ¿A quién le diste tus datos? Si entraste en concurso, antes de dar clic, pues mejor ve a la fuente del concurso, ¿no? Entonces, esos 3 segundos son básicos y son primordiales antes de cometer el primer error, que es entrar a ese link. Otro de los consejos que podría darles clave es, bueno, la mensajería, los bancos generalmente te mandan un código de 6 dígitos. Si a ti te llega una llamada y te están pidiendo ese código que te mandaron por mensaje, el código sí va a ser oficial.
0: Ok.
1: El código te va a llegar a tu WhatsApp o a tu celular de un sitio oficial. Pero la persona que te está hablando, si es de un lugar oficial como el banco, como de tus redes sociales, de Amazon, de lo que sea, nunca te van a pedir ese código.
0: Muy bien.
1: Entonces, si alguien te habla y te dice, oye, mira, te estoy hablando de Amazon, te estoy hablando del banco, ocurrió un fraude con tu tarjeta o ahí se realizó una compra, lo que sea, necesitamos el código que te va a llegar para cancelarla, nunca ves ese código. ese código aprueba, se metan a través de sociales, que dice, entren tu WhatsApp, ellos entren a tu banco, y es lo más importante, nunca ver ese código.
0: Estarías abriéndole las puertas para todos los permisos.
1: Es correcto. Si tú le das el código, ellos ya van a tener toda tu información.
0: No, no, terrible, terrible. Y mucha gente cae en esto, Abraham.
1: Sí, lamentablemente mucha gente desconoce este tipo de cosas, desconoce este tipo de seguridad básica y cae en este tipo de cosas. Ahora, otra cosa importante también, la mayoría de redes sociales, tu correo electrónico, tu WhatsApp, si algunas personas que nos estén escuchando juegan videojuegos, la mayoría de las cosas que acabo de mencionar tienen una verificación de dos pasos.
0: Okay.
1: ¿Qué es esto? Que cuando tú ingreses, te va a pedir tu usuario y contraseña, y una vez que ingresas tu usuario y contraseña, te va a llegar un código. Volvemos al código de los 6 dígitos, ¿no?
0: Uh-huh.
1: Ese código tú lo tienes que poner manualmente.
0: Okay.
1: Por eso les digo, tengan mucho cuidado, porque las contraseñas son muy fáciles de vulnerar. Muy fáciles. ¿Por qué? Porque la mayoría de las personas utilizan fechas de nacimiento, fechas importantes, algún nombre, algún apodo, el nombre de tu mascota, o sea, mil cosas básicas. Entonces, las contraseñas sí es muy fácil sacarlas. Para eso la ingeniería social. Te van a hacer preguntas muy tontas, donde vas a empezar a responder sin que te des cuenta la contraseña. Entonces, ellos ya ponen tu usuario y contraseña. Ahí es cuando te va a llegar el código de 6 dígitos. Y ellos lo necesitan para poder entrar. Entonces, siempre tener la certeza de que si tú la tienes activa, tú eres la única persona que puede ingresar poniéndolo tú manualmente. Nadie más.
0: Eso es. ¿Algo más que gustes recomendar al auditorio, mi estimado Bran?
1: Ok, las llamadas de banco falsas. El famoso phishing. Hay que enfatizar, que el banco real nunca va a llamar para pedirte contraseña su PIN de cajero.
0: Ni datos.
1: Exactamente. Y las acciones que hay que hacer es, recibes una llamada del banco sobre algún movimiento sospechoso y, ok, gracias, yo voy directamente a mi banco y colgar la llamada. Porque el banco también, ningún banco, a menos de que seas multimillonario y te estés gastando una fortuna en ese momento, ningún banco te va a hablar para decirte, oye, se acaba de hacer una compra de 3,000 con tu tarjeta.
0: No, claro que no.
1: Entonces, la verdad es que cualquier llamada, y por eso les digo, los 3 segundos son fundamentales. Recibes la llamada, en ese momento te van a tratar de envolver con, ay, está tratando de hacer una compra en Amazon con tu tarjeta y es un cargo por 50,000. A ver, primero que nada, detente, piensa, ¿tienes los 50,000? No los tengo. Ah, entonces no me es fraude. O si los tengo, ¿sabes qué? Gracias por la advertencia, colgar en ese momento la llamada e ir directamente a tu banco. La mayoría de las personas tienen la aplicación del banco.
0: Ah, sí, claro.
1: El consejo más grande que les doy a todos, siempre tengan bloqueada su tarjeta.
0: Ok, para que no puedan hacer uso de ella a menos que tú la desbloquees.
1: Exactamente, y cuando la vas a desbloquear es porque tú en ese momento vas a pagar.
0: Perfecto. No, pues la verdad es que son consejos muy, muy interesantes y te agradecemos muchísimo porque seguramente que muchas personas ya les ha pasado esto y a las que no, bueno, pues que sepan cómo prevenirlo. Abraham Rivas, especialista en sistemas, muchísimas gracias por estos minutos para el auditorio de Informe 24 Colima.
2: Pues ahí está esta entrevista que la verdad estuvo muy interesante y ojalá y todos seamos cada vez más precavidos al navegar en internet. Nosotros nos despedimos, que tengan un excelente fin de semana, disfrútelo plenamente, el lunes ya lo sabe, regresamos con mucha más información, pásenla muy bien.

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3: Les saluda Edgar Torres Velázquez. Estas son las noticias. El Instituto Colimense del Deporte llevó a cabo el Festival de Natación del Curso de Verano INCODE 2026, donde niñas, niños, adolescentes y jóvenes demostraron todo lo aprendido durante dos semanas de diversión y adiestramiento en el Centro Acuático de Occidente de la Unidad Deportiva José María Morelos y Pavón, en presencia de mamás, papás y otros familiares. La Subsecretaría de Cultura del Gobierno del Estado de Colima inauguró la exposición pictórica La Belleza de la Naturaleza, una parte de mí de la artista plástica Jacel Covarrubias, muestra que estará disponible hasta el mes de septiembre con entrada gratuita en la sala de sitio del Museo Palacio de Colima en el Centro Histórico, donde el artista comparte su visión de la belleza de la naturaleza, la fortaleza femenina y la capacidad del arte para despertar emociones y construir identidad. El fiscal general del Estado, Brian Alejandro García Ramírez, dio a conocer que recientemente se revisaron más de un centenar de expedientes de personas reportadas como desaparecidas, de las cuales se lograron localizar a 27 o 28 personas que aún aparecían en los registros, pero que en realidad se habían ausentado de manera voluntaria y decidieron no mantener contacto con sus familiares. Hasta aquí la información, le saluda Edgar Torres Velázquez.
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3: Les saluda Edgar Torres Velázquez, estas son las noticias. La Secretaría de Marina Armada de México, a través de la Sexta Región Naval, informa que personal naval de la Estación Naval de Búsqueda, Rescate y Vigilancia Marítima de Manzanillo brindó auxilio a un menor de 7 años de edad, quien presentaba dificultades para salir del mar en la playa Las Brisas, en Manzanillo, Colima. Rosy Vallardo celebró una asamblea informativa con vecinas y vecinos de la colonia Solidaridad de la cabecera municipal de Villa de Álvarez, como parte del recorrido que inició desde hace algunas semanas por toda la entidad en búsqueda de la coordinación estatal para la defensa de la transformación y la soberanía con Morena y aliados. En el encuentro, Rosy destacó las políticas públicas impulsadas por la Cuarta Transformación, que han generado infinidad de obras en Colima y a nivel nacional, una economía fuerte y más bienestar para las familias. Además, hizo un llamado a mantenerse siempre informados y en unidad para fortalecer cada vez más a este gran movimiento iniciado en 2018. La diputada local de Morena, Karen Jurado, acompañó a Rosy Vallardo, aspirante a la Coordinación Estatal en Defensa de la Transformación y la Soberanía de Colima, durante una asamblea realizada en Villa de Álvarez, donde convivieron y dialogaron con vecinas y vecinos sobre la organización y el trabajo en territorio. Karen Jurado señaló que estos encuentros permiten escuchar de cerca a la ciudadanía, fortalecer la participación y seguir avanzando en unidad por Villa de Álvarez, construyendo un proyecto cercano a la gente y en defensa de la soberanía de Colima. Hasta aquí la información, les saluda Edgar Torres Velázquez.
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Hace algunos años, unos, pues qué serán, unos 15, 16 años, empecé a tocar en los programas que han caído en mis manos, bajo mi conducción y producción. Una canción que descubrí en una película de tipo indie. Ya saben, este tipo de cine independiente que se hace, sobre todo en Europa y en algunas otras ciudades aquí en México. El caso es que el caso de esta película, más bien de esta canción que pertenece a una película, me gustó por varias razones. Es ese tipo de cine que no es pretencioso, sino más bien busca transmitir un mensaje con una enorme calidad interpretativa, musicalmente hablando, con gente que no es muy conocida para nosotros, que somos más bien de sombrerazos aquí en México. En esta canción descubrí varias cosas. Primero, cuando la empecé a tocar, les digo, hace unos 15, 16 años, nunca esperé que se convirtiera en un hit o en una referencia para que me la pidieran. Es más, honestamente debo decirles que nunca me han pedido esta canción. A pesar de que mi oído radiofónico me indica que es una buena canción, no ha contado nunca con el apoyo a nivel mundial para ser tocada masivamente hablando. Esta canción tiene un par de interpretaciones. La original que aparece en la película, que para este momento les digo que se llama 11, así, Once, 11, me gusta más en la versión no de estudio, sino en la misma versión de esta película. El cantante, un guitarrista cantautor, está al lado de una pianista, me parece que es rusa. La canción se llama Cayendo Lentamente. Esto sería suficiente para que hoy la volviera a tocar en el programa, puesto que le he tocado al menos unas, pues pienso que le he tocado unas 5 o 6 veces. Quienes han estado cerca de mí, muy muy cerca, y también cerca del programa, saben que es cierto que esta canción me gusta, Cayendo Lentamente. Y como digo, sería suficiente para tocarla así como un pretexto. Pero sucede que su cantante, el músico irlandés Glenn Hansard, que ganó un Oscar a la mejor canción original, a la que me refiero, en 2008. Él fue el guitarrista de un grupo llamado The Frames, pues ha fallecido en un accidente de moto a los 56 años en la madrugada del miércoles, informó su agencia de representación. Los fans le han rendido homenaje en las redes sociales y el primer ministro Michael Martin declaró que le entristecía profundamente la noticia de la muerte de un músico y un actor. Es que me están ofreciendo unos doritos. Gracias. Es un niño, hijo de una compañera que tenemos aquí en la radio, que amablemente, cuando... De Gisela, exactamente. Bueno, que cuando llega con algunos doritos me regala uno, ¿no? Él no sabe qué es la radio. Y nosotros deberíamos ser como los niños, ¿no? Hacer simplemente las cosas cuando queremos hacerlas. En fin, ya tengo aquí un dorito, ahorita me lo voy a comer. Pues el primer ministro, les digo, Michael Martin, declaró que le entristecía profundamente la noticia de la muerte de un músico y actor de gran talento que contribuyó de manera significativa al panorama cultural de Irlanda durante muchos años. Hasta aquí se termina el rollo, porque más que el preámbulo, más que la noticia de su muerte, es seguir escuchando esta enorme pieza que sigue siendo muy muy mía y que con ese pretexto que acabo de enunciar, la vuelvo a tocar.

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4: Les saluda Edgar Torres Velázquez, estas son las noticias. Este jueves la gobernadora Yira Vizcaíno Silva entregó al Ayuntamiento de Colima dos nuevas patrullas totalmente equipadas, 7 terminales portátiles, uniformes y equipamiento para elementos municipales, con inversión superior a 4.5 millones de pesos, vía fondo para el fortalecimiento de las instituciones de seguridad pública. En el evento realizado afuera de Palacio de Gobierno, la mandataria dijo que desde el primer año de este gobierno, su administración trabaja por igual para todos los municipios en materia de seguridad, con entrega de herramientas necesarias a las corporaciones. El teniente Fabián Ricardo Gómez Calcaño, secretario de Seguridad y Protección Ciudadana del Gobierno del Estado de Colima, señaló que la entrega de dos patrullas y equipamiento a la Policía Municipal obedece a la necesidad real que tiene la corporación y dijo que la dignificación en este municipio es urgente. El diputado federal Leoncio Morán Sánchez reconoció como un acierto la entrega de patrullas y equipamiento que dijo fortalecerá la capacidad de la corporación municipal. La gobernadora Indira Vizcaíno Silva invitó a la población colimense a visitar el Parque Regional Griselda Álvarez Ponce de León y el área de alberca durante estas vacaciones de verano. Dijo que venir a este lugar es un plan perfecto para la diversión familiar y disfrutar los juegos infantiles, la tirolesa, paseos en lancha y el clima que brinda este espacio de naturaleza, así como acudir a refrescarse en las piscinas. Hasta aquí la información, le saluda Edgar Torres Velázquez.
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Only Time es una pieza de Enya y está aquí en Super Clásicos a las 4:35 minutos. En Cinépolis Centralia hay una serie de películas. Ustedes saben que usualmente los viernes es cuando hay estrenos. Y este viernes no es la excepción. Quizá una de las películas más esperadas sea Spider-Man Un Nuevo Día. Pues ya está. Ya no hay que esperar ni un día más. La Odisea se mantiene junto con Toy Story 5 y Minions y Monstruos. Quiero ver Hasta el Fin del Mundo también está aquí. Paw Patrol, la dinopelícula. Entonces, este fin de semana, en Cinépolis Central y a Spider-Man Un Nuevo Día, La Odisea, Toy Story 5, Minions y Monstruos, Hasta el Fin del Mundo y Paw Patrol, la dinopelícula. También ya hay preventa para 80's Light Away en cines, claro, en cines, pero en preventa. LMD, solo las más dos. Kate's Eye, Wild Hearts en cines, próximamente, claro. Y una que se llama Ghost, Too Big to Read. ¿Ya? Sagrado Corazón. Esta será el 27 de agosto, todas a partir del 6 de agosto, 6 de agosto, 15 de agosto, 12 de agosto, 26 de agosto, Sagrado Corazón el 27 de agosto. Y también va a estar Harry Potter y la Piedra Filosofal el 27 de agosto. Todas estas películas en Cinépolis Centralia y también dadas a conocer en Superclásicos.

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Hermanos, buenas tardes. Bienvenidos a la Super Rocola de Super 98.9. La iniciamos con Gloria Trevi y no estás sola. Faltan 57 minutos para las 6 de la tarde. Y es que esos 56 minutos serán para ustedes, para que elijan qué rolas quieren escuchar en la Super Rocola. Ustedes saben que en este programa no se pueden escuchar canciones que contengan malas palabras. Bueno, en Super no se escuchan canciones con malas palabras. Ni que nos inciten a hacer cosas feas, ¿ok? Nuestro WhatsApp es el 312-22-987-98. Les repito, 312-22-987-98. Y me piden su rola con el hashtag Me Siento Super 98.9, el nombre de su canción. Y por favor, también quién la canta, porque a veces nos encontramos varias versiones y luego me regañan si no es la que ustedes quieren. Entonces, si mientras más específicos seamos, muchísimo mejor, ¿ok? Vamos con la primera petición. Dice el hermano Miguel Álvarez: hermana, buena tarde, por favor, la rola como una novela de los Acosta. Buen fin de semana, fin de mes y mañana bendecido inicio de mes. Buena tarde para todos, hashtag me siento super 98.9.

ya me imagino al Miguelón ahí en su trailer cantando como una novela. Y continuamos en la Super Rocola ahora con la petición del hermano Jorge Cárdenas. Un saludo, hermano Jorge, y claro que sí, vamos a hablar de tu tema esta noche, ¿ok? Esto es The Boys Are Back in Town con Bon Jovi.

Nos dice la hermana Ruth, hermana, buenas tardes, hashtag me siento súper 98.9. ¿Me podrás poner la rola Love Me Harder con Ariana Grande? Claro que sí, hermana. Aquí está tu rola en la Super Rocola.

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10: Continuamos en la Super Rocola de Super 98.9. Aquí tenemos la siguiente petición. A ver qué nos dice la hermana Irma.
11: Hola Gaby, buenas tardes. Te habla tu amiga Irma. ¿Me complaces con la canción de Mujer de Negro? Muchas gracias, que estés bien, adiós.
10: Igualmente, hermana, este es Long Cool Woman in a Black Dress con The Hollies y continuamos en la Super Rocola.

canción. Y esto es para el hermano Charlie. Dice, un osito de Taiwán, de los auténticos decadentes. Por favor, hermana, eres súper. Muchas gracias, hermano. Aquí está tu rola en la Super Rocola.

0: Bueno.
1: Víctor, buenas tardes.
0: Sí, buenas tardes.
1: Hola, feliz cumpleaños, hermano. ¿Cómo estás?
0: Bien, bien.
1: ¿Cómo te sientes?
0: Me siento súper.
1: Muy bien, ¿qué crees? Te ganaste el pastel de Pastelerías Claudette, hermano.
0: Muchas gracias.
1: Ah, pues mira, vas a poder partir un pedazo de pastel y traernoslo. No, no te creas, hermano. Fíjate que te voy a pasar los datos para que vayas a recogerlo, ¿ok?
0: Está bien.
1: Muy bien, y feliz cumpleaños, hermano.
0: Muchas gracias.
1: Que estés bien, hasta luego.
0: Gracias.
1: Bye. Ay, el hermano, no, hombre, por poquito tenemos que darle chance a alguien más. Ustedes ya saben cómo funciona esto. Ahorita les voy a decir cómo pueden participar. Por lo pronto, nos vamos con la petición de la hermana Margarita. Esto es Canta Corazón y continuamos en la Super Rocola de Super 98.9.

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3: Les saluda Edgar Torres Velázquez, estas son las noticias. La agencia internacional HR Ratings ratificó la trayectoria de recuperación sostenida y disciplina fiscal del estado de Colima al elevar su calificación crediticia de HRBB+ a HRA-, otorgándole además una perspectiva positiva. Con este ascenso, el estado recupera una nota de alta solvencia que no alcanzaba desde hace 12 años. La Secretaría de Salud informa que de manera gratuita en unidades médicas del INS Bienestar se realiza la exploración clínica como parte de las acciones permanentes para la detección oportuna del cáncer de mama. Esta valoración se practica a mujeres de 25 años en adelante y en caso de identificar algún cambio sugestivo o tumoración, se canaliza a estudios complementarios que permitan determinar el tipo de lesión y establecer el manejo correspondiente. El Instituto Mexicano del Seguro Social en Colima realizó la ceremonia de clausura del Servicio Social Constitucional del ciclo académico 2025-2026, correspondiente a pasantes de la carrera técnica de enfermería, quienes concluyeron satisfactoriamente esta etapa de preparación profesional. Hasta aquí la información, les saluda Edgar Torres Velázquez.
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Bisbal con Vivir Así Es Morir de Amor, y continuamos en la Super Rocola, pero les recuerdo cómo pueden participar en la dinámica del cumpleañero de la semana. Ya dijimos quién es el ganador de esta semana, el hermano Javier, así es que muchas felicidades. Ahorita le vamos a poner sus mañanitas, pero les quiero recordar cómo funciona esta dinámica. Mandan un mensaje de WhatsApp aquí al número de Super 989, el 312-2297-98, con el hashtag Me Siento Super 989 con Pastelerías Claudette. ¿Ok? Que son nuestros amigos hermanos que nos regalan cada semana un pastel para uno de nuestros cumpleañeros. Luego, su nombre completo, fecha de nacimiento completa y un número de teléfono de contacto, porque ya escucharon que les marcamos por teléfono y para decirles principalmente cómo te sientes. Porque, pues claro, me siento súper. Y ya después, pues felicitarles porque se ganaron el pastel. ¡Qué emoción! La verdad es que qué chido. Y pues ya que andamos por aquí, claro que sí, vamos a felicitar al hermano Javier. Hermano, que cumplas muchísimos, muchísimos años más. Dice, ah, mira, el papá hace 15 días fue el ganador y hoy lo tocó a su hijo. Muchísimas felicidades a Javier Magaña. Y pues los vamos a dejar con las mañanitas aquí en Super 98.9.

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Vamos ahora con la petición del hermano Raúl. Dice: hermana, me siento súper 98.9. ¿Alcanzamos a escuchar a New Radicals con You Get What You Give? Claro que sí, hermano. Aquí está tu rola en la Super Rocola de Super 98.9.

Hermanos, llegó el momento de despedir la Super Rocola. Hoy es viernes, así es que nos escuchamos a las 7 de la noche en Shalala y hoy hay In The Mix a las 9. Los dejo con el microbito de Fobia, esto para el hermano Alberto, y nos escuchamos a las 7 de la noche.

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